0: no te despegues. 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

Hago un llamado a tu conciencia. Oye, seguimos con más de la programación, mi gente. Oye, información para acá. 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

0: 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Oye, ese López, mi hermanito Chocolate, está por ahí en sintonía.
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0: Cárgaselo para
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0: El Tioma, Rose, Emily, Piquín y Víctor, dice. Hasta Pagonal, que están armando un asado de ya para allá. Pero ese está completo. Yo pensé que era uno de esos improvisados. Ese está completo. Mi hermanazo el Capi también está por ahí.

0: Oye, es celosa la amiga Gerald también, que está por ahí reportándose. Me imagino que martillando, como siempre. Estas chicas no. No se dejan, brother.
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0: Bolsillos llenos de dinero. Oye, dice saludos a Alpinio, que se acaba de unir al parking. Saludos. El parking tiene cara que se vaya hasta tarde hoy. Donde hay asado, ahí hay bebidas.
1: 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Yo. Perdón. Y de todo corazón yo vine a decirte así.
0: Eso no dura ni que una, dos, tres horas. A ustedes nunca le ha pasado que ustedes llegan a un lugar de que solamente voy un rato.
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0: Voy unos 20 minutos. Voy a hacer acto de presencia. Esa es la que siempre se dice.
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0: Y terminas llegando a tu casa al día siguiente.
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0: Cuando le digan, digo un ratito, no le crean.
1: ¿Cómo va?
0: No, una mamá acepto de presencia, no le crean.

0: Hola, Suco, buenas noches, por aquí reportando sintonía. Definitivamente que tú deberías estar de lunes a domingo en programación. Definitivamente. Tienes algo que no sé qué.
1: ¿Cómo es eso de algo que no sé qué? ¡Claro que sí, Panamá! ¡Buena vibra a esta hora! ¡Saludos para Mary! ¡Mary de la Mega Uber!

0: Día, me pasó, yo dije, voy un ratito hoy y vengo. Qué bestia, que vamos hasta el día siguiente, nos vimos hasta el vino de cocina, nos vimos.
1: Cuando alguien le diga a ustedes que vamos un ratito, un momentito nada más, vamos allá, exacto de presencia, que si no voy, tú sabes que van a poner cara y después van a venir, que no, y eso va a ser un reclamo toda la semana. ¡No le crea!

0: Yo creo que mi amiga estaba hablando de lo musical. Yo no sé qué ustedes están pensando.
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2: Eso es de que pim pam pum pam y pa'lante. Y ese pa'lante es 24 horas, cholo.
0: Y esto no solamente pasa en el momento que te invitan a una fiesta o a algún lugar donde tú vas a pasar un rato, ¿no? Eso también pasa cuando los brothers trabajan independientes. Y que, oye, yo necesito que alguien que me ayude. Nada más tiene que pasar la herramienta. ¡No le creas! No tienes casi nada, solamente yo te voy a pedir que me pase tal herramienta. Lo que pasa es que yo voy a, no sé, voy a estar en una escalera y no puedo bajar y subir. ¡No le

0: Mi hermanito Tito está ahí en sintonía. ¿Cómo está usted, señor Alejandro?
1: Debo dejar

Dice, mándale saludos a Naomi. Dice, la flaca preciosa que tengo al lado mío. ¡Saludos para Naomi!

Esta canción habla de esos momentos en los que tú le dices a esa persona de que ya yo no quiero saber más nada de ti, ya yo no siento nada por ti, no me interesa nada que ver contigo. Pero por dentro estás de que ay, que me diga algo, que me

para la casa de la mamá. Yo no quiero saber más nada. Él es malo conmigo. Pero cuando se mete en su cuarto, comienza a escribirle y dice, pero ¿por qué tú eres así conmigo? Ah, si tú sabes que yo...

0: los brothers al frente, los amigos, es que yo no la voy a buscar más. No quiero saber más nada de ella. Ella me fue infiel. Yo no me interesa, no quiero saber nada de ella. Cuando llega a la casa, se encierra en el cuarto. Mostrando sus encantos a la mira. Le escribe a ella: ¿qué estás haciendo? ¿Estás bien? ¿Llegaste a la casa?
1: ¡Yo! ¡Ah!

0: Buenas noches, saludos y bendiciones. Qué rico escuchar a este DJ los fines de semana.
1: Ustedes me van a poner a mí nervioso. Ya me comenzaron a temblar las manos y los controles. Ustedes.

hombre no se puede poner nervioso cuando una mujer le habla. O sea que el hombre no se puede poner nervioso. ¿Cómo tendría que actuar un hombre cuando una mujer le comienza a decir cosas bonitas? O cosas... Sí, cosas bonitas. Por lo general es el hombre siempre el que le tira piropos a las mujeres. Así, mi amor, ¿cómo estás? ¡Qué bonita estás! ¡Siempre es el hombre!

Sintonía. ¿Cuánto han tenido la experiencia de que alguna chica lo haya enamorado a ustedes? No ustedes, a la chica. No la chica a ustedes. Que la chica le diga cosas bonitas, que la chica lo enamore.

0: Calitín. A Calitín, supongo.
1: Pero echa la anécdota. Queremos saber qué piropo te tiró aquella chica.
2: Sentíamos que...
1: Queremos saber los oyentes y, por supuesto...
2: Hasta una mirada.
1: ¿Qué fue eso que te dijo aquella chica? ¿Qué piropo te tiró?
2: No faltaron palabras.
1: ¿Cómo una chica enamoraría? ¿O cómo... ¿Qué piropo le puede tirar una chica a un hombre?
2: Un momento también.
1: Siempre somos nosotros, ¿eh? No.

0: Buenas noches, buenas noches, el mismo DJ Zuko, que lo que es mi hermano, Chassi Pretty. Bueno, mi novia fue así, ella al principio comenzó a enamorarme y eso, y salí, me invitaba a cosas, me compraba cosas. Después me pidió para andar, me pidió hasta para casarnos y todo.
1: Ella te regalaba cosas, no puede ser. Ella fue la que te dijo de que, digo, oye, ¿te quieres casar conmigo? Y estamos en unos tiempos donde las mujeres son empoderadas, así que las mujeres pueden enamorar a los chicos también. Pregunté, ¿te
2: quedarás? Zuko, un día yo estaba manejando en la ruta, en la piratería de ahí de Pedregal, y la muchacha se sienta atrás mío y me dice, ¿a qué hora terminas? Y yo le dije, como a las 9:30 por ahí. Y la muchacha me dijo de que podemos salir ahora a comer una pizza. Y yo no dije que no. Y ya después de la pizza, ella me dijo que yo tenía algo que le gustaba, pues. Ajá. Y bueno, tú sabes.
1: Mira, hombre con suerte. Contar es la ahora estamos viviendo unos tiempos donde las mujeres son empoderadas, las mujeres tienen

0: La mujer empoderada, la mujer.
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0: Tiene su trabajo, tiene su dinero.
1: Pecho.
0: Ahora, ¿por qué ella no puede enamorar a un hombre?

0: Ay, Zuko, y la segunda salida, la ya me dijo un domingo, ¿qué haces? Ni que nada, aquí en la casa aburrido, te voy a buscar porque tenía carro, te voy a buscar y me llevó para ese río y que los cajones echame y yo estaba limpio. Y la ya que tú crees, la ya pagó las pintas y la comida.
1: Hombre con suerte, hombre suertudo. Ahora le pregunto a las chicas que están en sintonía, ¿ustedes invitarían la primera cita? ¿Ustedes invitarían? ¿Ustedes serían capaces de decirle a ese hombre,
2: ¿por qué?
1: Ven acá, fulanito, tengo ganas como de ir a tal lado, ¿quieres ir conmigo? Y el compa, humildemente, bueno, no tengo dinero, la quincena está lejos.
3: Yo.
1: Tú le dirías, no te preocupes que yo pago. Esta pregunta es con la chica.

0: Sí, bueno, Suco, ella me pidió para casarnos, no de rodillas. Me lo pidió cuando nos estábamos bañando. Y yo le dije que sí, está bien.
1: ¡Ey, ey, ey! ¿Cuándo qué? ¡Oye! ¡Oh!

Araceli, feliz cumpleaños. Muchas bendiciones de parte del DJ Sugo y la Mega 98. Que sean muchos años más.

0: sí, nosotros también podemos invitar. No siempre tiene que ser el caballero. Nosotros también trabajamos y tenemos dinero, ¿no?
1: Dicho, esto dicho por una mujer. Esa mujer casi ya no hay. Ya no hay de estas chicas así, ya no hay.

0: Dice por acá y que y en eso despertaron. Todo era un sueño. ¡No!
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0: ¡Era un sueño! ¡Todo era un sueño!
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2: ¡Ya!
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3: Ya esas mujeres no se ven. Nosotros los hombres, cuando tenemos que aprovechar esos momentos, no lo aprovechamos. Pero ya esas mujeres no se ven. No se ven. Y ahora tú, para tú conocer a una IA, tienes que tener tu ticket en el bolsillo. Porque la polla quiere el iPhone 17. A él le quieren los mejores tubi, el levantacola. Tiene que tener el ticket en el bolsillo, Zuko.
0: Ahora, atención con este comentario, mi hermanazo Calitín. Atención a este comentario, chicos. Los tiki tienes que tenerlo, no importa la situación. Un hombre siempre tiene que ser, siempre tiene que tener su par de reales en el bolsillo. No importa la situación, no importa si es que tú vas a invitar a alguien o no, tú siempre tienes que cargar dinero, bro. ¡Mega!
4: Mi hermano, buenas noches. Un saludo para Cara de Perro y el Cholo. Santa Librada, la barriada.
0: Saludos a todas las muchachas allá en Santa Librada, me. ¡Mega!
5: Buenas noches, Zuko. Yo era una de las mujeres que enamoraba a hombres. Yo, para su cumpleaños, yo era la que reservaba hoteles, hacía regalos, invitaba a comer, hasta incluso yo trataba de comprarle la ropa para que se viera bonito y todo lo demás. Si él no tenía y yo tenía, los dos teníamos, si necesitaba un apoyo, yo estaba ahí. Pero adivina, me quemaron. Así que se jodieron todos los que vengan de
0: ahí está. Y no nos vamos muy lejos. El comentario del oyente también hace dos o tres audios. Habló de que no se aprovechan esos momentos. Y ahí está. El copi no aprovechó ahora. Todo paga. Aunque es algo injusto, ¿no? Algo injusto que paguen justo por pecadores. Porque puede ser que a tu vida llegue un hombre que de verdad te quiera y tú por estar acordándote del ex, pague el actual. Y yo creo que eso no es justo tampoco. Bueno. No creo que eso sea

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2: No creen que por esos pensamientos de que, bueno, por uno pagan todo, también los muchachos ahora también tienen ese pensamiento. Bueno, por una pagan todas también. ¡Que ellas me tratan mal!
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3: Hey, compa, Zuko.
2: ¿Qué lo que es?
3: Escucha.
2: Ajá, escucha. Te escucho.
3: Hoy en día, eso se trata de dos, no es de uno. Porque si la mujer no tiene, tú tienes y tú la vas a apoyar. Pero cuando tú no tengas, ella te tiene que apoyar igual. Ya eso que se quemaron, ya eso hay algún problema, no se quieren, ya eso es, olvídate. Ya esa relación viene mal de hace años. Y tú sabes que ya cámbiame ese ladino, Zuko, porque aquí se va a formar una pelea en la casa, no es un problema.
4: Una vez.
2: ¡Oh, no! ¿Ustedes se imaginan de que por un comentario que uno como locutor, como DJ, diga, ¿no?, sobre un tema X, se te forma un problema en la casa? Ven acá, muchacho, ¿de qué tú te estás riendo, ah?
4: ¿Eh?

0: Por eso es que yo siempre le aconsejo a los muchachos.
1: La sonrisa, siempre indiferencia.
0: Yo siempre aconsejo a los muchachos y yo les digo que cuando yo esté tocando o hablando de estos temas al aire, si van en el carro con la EFA, por favor no se echen a reír.
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0: Es más, no parpadeen, no hagan nada, miren hacia el frente.
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0: Manejen ustedes tranquilos, no miren que ella te está mirando para ver cómo tú reaccionas.
1: Cambiar.
0: Ay, ahí te va a preguntar de quién te estás acordando, por qué te echas a reír de lo que está diciendo el muchacho en la radio.
2: Hermano, compláceme con esa música así, ¿eh? Esa mujer de Alex León, la

0: compa. Vamos a ver si complacemos al compi con esta. A ver, mega.
1: Suco, pero si a nosotros los hombres también nos queman a cada rato, igual tenemos que seguir pagando a la yale si queremos salir con una ya. O sea, yo no entiendo. Y la otra que dice y que no, que ya también trabajan, que esto. Bueno, son pocas las mujeres que pueden decir eso, porque hoy día las mujeres trabajan es para ellas mismas. Toda la plata que agarran es para ellas mismas. No, que quiere salir con un hombre, que el hombre tiene que pagar, que toque el otro no. Y entonces si van con una amiga de ella también, también hay que pagarle a la amiga. ¡Qué hueso!
0: Ustedes no han escuchado esto, esta frase que dice que el hombre trabaja para su mujer. El hombre se esfuerza, el hombre quiere lograr cosas, crecer para la mujer, para darle lo mejor a su pareja. Pero la mujer trabaja, crece, pero es para ella. Ella, tú nunca escuchas, yo voy a crecer para mi esposo.

0: complacer al combi que me pidió la canción que viene. De que está la mujer brava en estos momentos escuchando. Cambien ese muchacho que él está hablando allá. Ah, que mi esposo no escuche eso porque se acuerda.
1: ¿Dónde está?
0: Exija, muchacho, también exija. Pídanle también.
2: Búscalo yo. Escríbenos al Mega WhatsApp 6287-9830.
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0: Ahora a ver, compi. Es más, dale pula esta canción, DJ Zuko, por favor. Atención los hombres que van en el carro con la primera dama. Esto voy a hacerlo a nivel nacional. Atención los muchachos de los amarillitos. Atención todo el que va con la primera dama al lado. ¿Ah? En provincias centrales, Miente Chiriquí, Miente Boca del Toro. Por favor, no vayan a cantar esta canción por nada. No muevan ni un músculo. Manejen tranquilo, sereno. ¿Ah? Por favor, no vayan a cantar esta canción, muchachos. ¿Cómo es eso de que esa mujer que me llama cuando nadie nos ve? Ese es la tiniebla. ¡No! ¡Ya!
1: Esa mujer es mía cuando nadie nos ve.
2: ¡Ey, Zuko, son así! ¡No es mentira! La mía trabaja. Todos los días tengo que darle pasaje. Cuando cobra, le digo, ¡ey, págame un maldón, que tú no tienes tu plata!

Dice que ella es mía cuando nadie, dice que nadie no ve. ¿Qué es eso? Quiero mandarle un saludo muy especial a una de las mujeres que crió, que hizo este buen hombre hoy en día llamado DJ Zuko. Saludos para la señora Sixta. Ahí está cumpliendo, ajustando un año más de vida. Es una dicha que uno pueda tener a sus abuelos con vida,

0: Hermanito, eso de que lo tuyo, de que la mujer, no, eso no sirve. Si tú tienes una pareja que es así, eso a la larga no sirve. Acuérdate que esto se trata de una unión, una fuerza.
1: Claro, yo, común. Es así.
0: Si
1: es
0: la
1: así.
0: Mujer dice que lo mío es mío, no, eso no sirve. Eso no, tú no echas para adelante ahí, compa. Ahí mejor va a ser el barco, que usted lo que va a ser un cajero. Usted lo que va a ser un cajero.
1: Yo digo que esa tiene que ser una red flag ya de una vez. Una red flag. ¿Ah? Una bandera roja. Este vas. No, no, no, no, no. ¿Cómo que qué?

0: Hermano, esa música se la dedicaba a mi barbero, un man de Germán Stanford, de la Quinta de Santa Librada. El queme se la mandaba a la mujer del freno.
1: Están tirando al agua los frenes, no puede ser, ¿qué te pasa? Acaba de echar el agua con nombre y apellido al brother, no.
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3: Hey, ¿qué es lo que dice Hugo? Buenas noches.
1: ¿Qué es lo que?
3: Me voy a chacar acá en el West, martillando la 4-7, compa. Saludos. Brother, una anécdota rapidita ahí. Mi mujer, una vuelta, manito. Cobró su quincena, brother. Y se la gastó en dos productos. Una correa de ciento y pico y unos zapatos de ciento y pico. No. Y che, cuando yo le pregunté, me dijo, Chael, es que lo vi y no sé, no me pude contener. Y yo, ¿y qué vamos a comer? Ah, bueno, pero si tú estás trabajando. ¡Qué loco!
1: No, y esto yo le digo la verdad, ¿esto cómo pasa? Eso pasa bastante. Pero ustedes saben por qué pasa eso, muchachos. Porque las cosas de la mujer valen dos y tres veces que lo de nosotros. Un hombre puede usar dos, tres pantalones y todo el año, ella no.
3: Ey, Zuko, me acordaste. O sea, cuando mi mamá me iba a pegar, mi abuelita decía, ¿qué le va a hacer al pelado? Deja al pelado tranquilo, loco. O sea, las abuelitas siempre son las abuelitas, loco. Y hay algunas que son bien alcahuetas. Y te dice, hijo, no te metas en problemas. Ya comiste. De una vez te sirvió el plato de comida.
1: Sí, sí, sí, llegaba, sí, sí, sí, sí, sí.
3: O sea, las abuelitas son las abuelitas, sí, Zuko, sí, sí, loco. Sí, sí.
1: Gracias a Dios todavía la mía está con vida. Y me va a durar mucho por lo que veo y noto, llena de vida, llena de salud, ajustando un año más de vida, claro.
4: ¿Cómo pedirle al cielo que no aclare más?
1: A ver.
0: Hermano, cuando es así, una mujer que es así, eso no camina, eso trae perdición, perdición y pobreza. Aunque las mujeres son lo mejor del mundo, ellas tienen que apoyar al hombre.
1: ¡Claro, claro! Una vez un amigo me dice a mí, Zuko, usted cuando se vaya a casar, consiga una mujer que lo apoye y que le guste trabajar. Porque a la mujer que no le gusta trabajar en el hogar, es mucho más difícil crecer.
3: Compa, y lo triste del caso que yo para poder comprarme algo, compa, dos Padres Nuestros y un Ave María para que sobre algo, brother. Dios del verbo.
1: Ah, no, y allá te dicen, dije, pero ¿quién es el hombre de la casa? A ver, ¿ah? ¿Quién es el hombre de la casa? Tú no querías tener mujer.
5: Primera vez.
6: Yo.
5: Dímelo, mi hermano Zuko. Tú sabes, entrando y comenzando labores, vio. Y escuchando el tema de la noche. Mira, quizás a muchas mujeres les caeré mal con lo que voy a decir. Y a muchos manes le dirán que esto es un careto. Yo te voy a decir algo, Zuka. Lo que ocurre es que, mira, las mujeres han sido sufridas por largos años por situaciones que los varones hemos cometido. Pero ahora los hombres son los sufridos. Las mujeres son las bichas ahora. Ahora, para que sepas, ahora mismo las mujeres son las bichas. Mira, yo cuando voy a salir con una mujer, si yo voy a salir con ella es porque ya yo sé que llevo una oportunidad. Yo no voy a salir por ella. Sé que hay un 50-50. Yo salgo con ella, yo pago todo. Yo no tengo que decirle nada a la mujer que va a 50-50. De repente la primera vez no se da, ni la segunda, puede ser la tercera. Pero quiero que te diga una cosa. Ahora mismo nada más es agarrarle y te llevo. Vaya a la casa, ya a la playita, use la piscina y mira, voy a sonar feo. Pero le voy a dar como piñata.
1: ¡Ey!
5: Le voy a dar como cajón que no
1: sé.
5: Y le voy a dar como rata en
1: mano.
5: Porque mi hermano, lo que pasa es que ya nadie cree en nadie. Nadie es fiel, nadie es legal.
1: ¿No?
5: Nadie.
4: Por primera vez.
5: No va a salir una y que no, que tú estás loco, que hay mujeres fieles, que hay hombres fieles. No sean mentirosos. No mientan.

0: Bueno, el mensaje que me llega por acá dice, muchachos, esto lo manda un oyente, dice, muchachos, hay que invertir ella, la primera dama, porque les digo esto, lo que tienen hija, mujer, ¿cómo les gustaría que le traten a su hija? Bueno, sí, tiene algo, sí, tiene razón, es verdad, ¿no? Ya cuando tú eres padre de una niña, de una mujer, a ti te gustaría siempre que tuviera o le tocara un buen esposo, ¿no?
1: Ey, Zuko, tú estás haciendo que los manes tienen facto aquí y se desahoguen. Son sesiones con el Zuko.
2: ¡Ey, ey, ey!
1: Tirando facto.
2: No, no me metas en problemas. Yo solamente toqué y estoy conversando con ustedes.
0: Yo no estoy buscando nada con esto. No me echen la culpa a mí.
3: Zuko, dice mi pasajera que ahora no existen hombres, que existen princesos.
0: Eso yo lo he escuchado mucho también. He escuchado mucho esa frase de parte de las chicas que dicen que no, pero él es un princeso. Pero un princeso, ¿por qué?
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5: El amigo está equivocado. Sí, habemos hombres fieles. Y muy fieles.
4: Estrella.
6: Ey, hermano, ese malo quemó la mujer, loco. Pura palabra de dolor, loco. Ese es feliz, hermano.
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7: tiemblo sin la. Hay mujeres y hay damas. Yo quisiera, por lo menos, de todos los oyentes varones que han hablado, por lo menos haber conocido a alguno de ellos, honestamente. Porque en lo que yo tuve de relación, lastimosamente, nunca fue así. Decir que bueno, yo me gasté toda mi quincena, me gasté todo y bueno, no voy a aportar nada. O sea, lastimosamente nunca es así, nunca fue así. Pero esto, hay temas, ¿no? Pero de verdad que hay mujeres que corren con esa suerte de tener un buen hombre a su lado, de decir, no te preocupes, mi amor, que yo puedo sustentarte, lo que sea. O sea, pero bueno, lastimosamente, por eso digo, hay mujeres y hay damas.
0: Es que es cierto, o sea, por eso yo digo que no es justo que una persona diga, no, pero es que todos son iguales, no, que todos estos, que todos los otros, o viceversa, ¿no? Diga, no, que todas las mujeres, no. ¿Por qué?
1: Te voy a decir esa definición de princeso que estas mujeres ahora quieren venir, que princesos quieren.
0: Ahora, antes que yo escuche este audio, antes que escuche el audio de mi compi, por favor, con mucho respeto cuando envíen los audios, no estamos buscando ofender a nadie, simplemente estamos tocando un tema, ¿ok? Al

0: maquillen, quieren que la alimenten, que le paguen el alquiler, que le paguen la bendición, manito. Y después, si le da la gana, dale aunque sea un besito. Tienen huevo.
1: ¡Ey, ey, ey!
0: Ese princeso. Papá, el que está invirtiendo en algo porque necesita alguna ganancia, brother. Que no vengan con esa cinta ahora. Suco, dile a la bella dama oyente que tiene una voz demasiado hermosa, que mande Instagram para hacerle su sueño realidad.
2: Suco, háblale de mí a la oyente, háblale de mí. Dile que yo soy ese hombre.
3: Lo que pasa, Suco, y ya cambia el tema, hermano, que este es así por lo largo.
1: Ajá.
3: Lo que pasa es que lo quemaron con un mamarracho.
1: ¡Ey, ey!
3: De 250, y cuando se iba, entraba el mamarracho. Pero eso que dice que nadie de todo el mundo quema, loco. Tremendo mongolito.
1: ¡Ey, ey, ey! ¡Ya, ya, ya!
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5: Por eso es que a mí los fines de semana me cuesta tocar estos temas con ustedes. Cada uno está dando su opinión. Hay que mantener el respeto. Cada uno está dando su opinión y la estamos escuchando con mucho respeto, ¿ok? Y lo advertí.

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Oye, recibiste un correo raro de tu banco.

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8 de la noche, súmale 8, 9 minutos. Cabina de la Mega 98, el DJ Zuko contigo hasta las 10.

ahí está el porqué a mí no me gusta tocar temas a veces los fines de semana. Que me suben de nivel. Me pasan de la raya del

0: esa la que no quiere, pero llama de madrugada.
1: Son plenitas que ponen en la discoteca y las mujeres comienzan a moverse.
0: Pidiendo que
2: te. ¡Yo!

0: comenzar a agarrar ritmo.
1: Yo.
0: En estos momentos quiero que las chicas me comiencen a enviar fueguito. Y les voy a dar música, oye, música, música para ustedes.

0: está en sintonía mi sobrino Gael. ¿Qué pasó, Gael?
1: Algo teñita, mamacita, a mí me gusta tu style. Si me pide que te llegue.
0: A mi cuñada Lili también ahí en sintonía. ¿Qué pasó, cuñi?
1: Mundo Red Wine. Yo quiero una Caribbean Life. Yo sé que a ti te gusta el flow de este.
0: ¿Dónde andará mi compa? ¿Dónde está mi compa?
1: Estoy
0: está tirando lazo, ¿en qué anda él?
1: Para ahí un...

0: Ay. Mucha atención con la que viene, las mujeres que están solteras.
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0: Ahora, yo sé que a ustedes no les importa, aunque estén casadas, cuando el DJ dice, levanten la mano a las mujeres solteras, de las que están casadas, levanten la mano, ¿no? Levantan la mano aunque estén casadas. Tienen al esposo al lado y levantan la mano.
1: Porque es una fresca. Si está
0: fresca, eso, dice.

0: te imaginas, ¿eh? Playazo domingo, ¿ah? ¡Mega!
1: Dijiste la chica soltera y está la chuga levantando la mano. ¡Qué locura con la chuga! ¡Mega!

0: Oye, tengo que ir al siguiente cambio comercial de la noche. De vuelta, continuamos con más de la buena música en este fin de semana. Por supuesto, en la Mega 98. Como siempre, el DJ Zuko, todos los Mega Weekend, colocándote buena música. Así que ya lo sabes, no toques ese botón, ya vuelvo.
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ese, de nuevo a 10 le tiramos la tandita de plena, entonces. Plena, ¿cómo es? Yo tengo un amigo que dice, cuando escucha danzar retro, dice, plena de hombre, DJ Zuko. No era... Oye, estamos de vuelta con más de la programación Panamá. Programación del fin de semana, Mega Weekend. Yeah. Se siente pretty, ¿ah? Se siente rico este Mega Weekend. Se siente rico este Mega

Oye, saludos a todos los que van rumbo hacia el West. Hey, mi gente que va hacia el West, ¿cómo está el tráfico? Hoy fin de semana, un sábado así como hoy, todo tiene que estar despejado. Libre para poder viajar.

0: 1-888-3830 para que mande tu saludito.
1: Escríbenos al Mega WhatsApp 6287-9830.
0: Mi hermanito el Dylan también.

0: pensar. Esa canción es que le gusta a la nena. Me tiene loco. Rayadito me tiene. Son las 12 y pico.
1: En la radio tú son favoritos. Tú Miguel, tú Mila y yo te sigo.
0: ¿Quién habrá inventado eso de que son las 7 y pico? ¿Qué significa eso?
1: Me gusta mucho.

0: ¿Qué fue? ¿Qué fue?
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2: Pero dime cuál es el secreto que tiene guardado. Que nadie lo...
0: la computadora está tocando

Buenas noches, hermanito Yesuco. Reportando desde el área de la Garza para correr el área zona mega. Todas mienten, Suco, todas mienten.

miren, mi vecino de Pedregal para el mundo, nuestro barrio que no vio nada de Xuco. Saluda a toda la gente del Porvenir, a todos los artistas, Coqui Roger, Denfra, la Diva, la Dicta, todos los DJs del patio, en especial DJ Xuco, Kabum Boom. Saludos.

cambio comercial y ya vuelvo con más. Así que no toquen ese botón. Ya venimos con la tandita de plena serie. La tandita que le gusta a la gente. Así que si estabas esperando la tandita de plena, la última hora de programación, quiero que comiences a mandar fueguito en el mega WhatsApp. Quiero ver los fueguitos, quiero ver la señal de la...

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0: eso, mi hermanito, que vamos disfrutándola, martillándola 4-7, escuchando toda esa descarga, hermanito, rispe de corazón. ¡Saludos!
1: ¿Dónde tú estabas? ¿Dónde tú estabas, Zuko, cuando eso? Ahí, el que no tenía cintura, la guía lo dejaba en la pista, compa.
2: ¡Ese lado es Ernesto! ¡Ese que tan dota, brother! ¡Puro recuerdo! ¡Saludos para

Dígaselo.

0: tú crees, Master? Con una esa plena fue que salió Zuko, ¿qué tú crees? Ahí estaba Zuko. Hey, hey. Con una esa plena.
1: Hey, hey, hey, hey.
0: Él sube y baja.
1: Hey, hey. Tienes algo de razón en lo que dices. Ahí mi viejita, ella me echaba los cuentos, que ella se metía en eso.

Saludos para mi compa, ahí, hombre, saludos. Serán esos tiempos, tiempo de tiempo, no es ahí nada, ahora hay que hacer poco de peladito, raro. Puro tiempo de clase y tropa.

Fabián dice hasta Colón C3. Saludos también, dice, buenas noches, DJ Zuko. Saludos para el señor Venero Salinas, dice oración.

4 en el parador. 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

media horita le estoy a tirar de plena retro. La otra media hora vamos a poner un poquito más fuerte, ¿ok? 30 minutos de plena retro.

0: que es lo que dice mi hermanito Chadie, ya empezaste a consumir ya tu sustancia, ya comenzaste ya. Es barbaridad, está horrible la tanda, hermanito. Bueno, gracias a Dios, está hasta las 2 de la mañana el día de hoy, ¿eh?
1: ¡Quieto! Esto me acaba de

no. Mi hermanito Juan sin Uber. Como que la casa relajado con los tiki en el bolsillo ya. Bad Swaggy, I the one with DB, DB. Me, you say, DB, DB, I'm Swaggy, a family. Está para acá, marca, estamos activos. En different quality. En Gayele, se lo para Carlito. I'm Swaggy percentage. Se lo para el Checky. 10% stretch. Y saludo, por supuesto, para el Sensei. 100. El bandidillo. Are you happy, Swaggy? Ah, el maestro. Are you happy, Swaggy? El DJ Lee.

0: wine.
1: Si van a mandar nota de voz, que sea rapidita.
2: Ey, Diezuco, ya tengo una botella de olfar aquí en el carro cargo. O sea que nosotros los taxistas siempre tenemos que tener un caleto de todo aquí. Tengo una botellita ahí de olfar. Y por tu culpa voy a tener que agarrar y tomar un par de traguitos de eso. Así que los clientes, no sé, van a tener que soportar el olorcito. Así que disculpen los clientes, o van a tener que meter la olfar ahí por tu culpa. La patada que está tirando, hermanito.
1: ¡Es sinvergüenza! ¡Es lo

Oh, no!

mi copia de Dielito también está por ahí activo. Pero para Carlos, está tiempo de los buses de veranillo. No, mi gente, Panamá Norte también por ahí activa. Más pleno que. Más plena.

0: otra cosa en estos rings de esa época. Estaba como de problema, sí. Yo era molesto y él cantaba. Yo. Mane fueguito, mane fueguito. Quiero ver los fueguitos.
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que está pasando, y el suco, ¿qué es lo que está pasando? Dime. ¿Cómo suena el bajo de esta canción? Ahí en el Darinel BTY. Dime cómo suena eso en

0: peña que te cambia.
1: Y ya para que el bonito para la saludo que vamos por el centenario rumbo a mi lindo güey. Después dice que no, va, bandidillo. Dice los desfiles con Calito Chequín y el DJ Lee. Para la manada activa.

0: demasiada tanda hoy. Y lo que faltaba. El último mensaje antes de irme, a ver.
1: Ey, Suku.
0: ¿Qué?
1: ¿Cómo está todo, ey?
0: ¿Qué?
1: Terminando
0: ¿qué?
1: La programación, me imagino.
0: Sí.
1: Ey, un choti para el pelado Cristian.
0: Ajá.
1: Un choti para el friend Cristian aquí en la barbería.
0: ¿Qué dice Cristian?
1: Dale un pulón.
0: Ya me tengo que retirar para más. Yeah. Ey, espero que les haya gustado la programación. La última hora fue candela. Eso es lo que a ustedes les gusta. Los fines de semana conmigo. Ya yo sé. Estoy clarito. Saludos a todos los que se conectaron también en el TikTok. Toda la tropa del Darinel, PTY, el colegial de la cuestión en el área este. Será hasta la próxima, Panamá. Se me cuidan un montón. Ya sabes, por la sombría.

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0: Creo que dice amé.
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0: dímelo ya, sí.
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0: Eustacio Fidel Guerra Saldaña.
1: El código Kirka.
0: Fritachi.
1: Romaña.
0: No lo dice aquí.
2: Oiga la mucha, la H muda.
0: Mira.
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0: A mandarle un beso a todas las mujeres hermosas de Panamá y del mundo entero, sí. 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

0: Farro con el Díaz. Es que aún sin merecerlo, con tanta maldad en nuestros corazones, Jesús dio su vida por nosotros. Amén.
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2: Alguien que pase a este lugar a hacer un dueto conmigo, Marcela Gándara, si puedes pasar. Bueno, creo que ustedes ya conocen a Marcela. Tiene una voz preciosa y esta canción se llama Dame tus ojos.

0: Gracias, Marcela.
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0: Jesús Levy. Beret, cariño.
1: Qué crack, te lo juro.
0: Mirad, solo de pensar, venida para acá, solo de pensar la letra tan complicadísima que tiene
2: mucho.
0: Esta canción,
3: totalmente.
0: Que tengan la capacidad con la edad que tienen de aprenderse una letra tan complicada, yo creo que eso ya es de mérito. Y encima cantarla como la han cantado, ole el equipo Melendi.
3: Qué bonita es esta canción,
0: ole,
3: ¿eh?
0: Ole. A ver que Jesús tiene algo que decir.
4: Yo estoy tan pancho, sinceramente, o sea, yo estoy tan tranquilo.
1: Claro.
0: Eso seguro para que tú estás más nervioso que ellos, ¿sabes? Sí.
1: Nervioso. O sea, uno por emoción. Porque la primera vez en directo que canto esta canción con alguien y me encanta cantarla con ellos dos, porque la verdad que escuchar mis palabras, además que me venía, me decía, aparte de escuchar la canción y aprendérmela, intenta buscar un poco el sentido y es preciosa. Y escucharlo de ellos, digo, qué bonito.
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0: Gracias por hablarnos. Un aplauso fuerte para Felipe y Jorge de Perú. Apláudele fuerte a él. Esta canción está dedicada para todos los que vienen por primera vez a un evento como estos. Se llama Como el color de la sangre.
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0: levantas tu voz en una adoración a Él. 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
1: Cuando una falsa percepción te llevó a confundirte, ¿cómo la sabiduría de Dios te ofrece un camino mejor? El pensamiento está escrito por Wayne Collier. Wayne escribe: un fuerte golpe contra la ventana del aula donde estaba enseñando sobresaltó a los estudiantes. Luego otro golpe. Un pájaro había volado contra el vidrio y rebotó, solo para intentar nuevamente chocar otra vez. Más tarde, leí que más de 1,000,000,000 de aves mueren cada año en los Estados Unidos al chocar contra ventanas. Las colisiones ocurren cuando la vegetación se refleja en el vidrio y creen que ven alimento o material para anidar. Están seguras de que ven con claridad, pero están confundidas. Es peligroso pensar que siempre vemos lo que es verdadero, que conocemos con claridad nuestro interior. Sin embargo, sufrimos de una confusión mortal y demostramos repetidamente que incluso nuestra sabiduría por sí sola termina en miseria. Hay camino que parece derecho al hombre, pero su fin es camino de muerte. Creemos que vemos lo real, pero con mucha frecuencia estamos confundidos. Incluso nuestra apreciación más aguda está plagada de percepciones equivocadas. Nuestra visión más clara sigue siendo turbia, imperfecta y a menudo destructiva. Por eso necesitamos la sabiduría de Dios, que Él ilumine la verdad y nos guíe hacia lo que es real, que nos saque de nuestra confusión mortal y nos dirija hacia la plenitud y la vida. Oremos: Dios, necesito tu sabiduría. En el nombre de Jesús. Amén.

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1: La línea 3 ya da pasos importantes hacia su operación. Los monorrieles se encuentran en etapa de pruebas, evaluando su funcionamiento, seguridad y señalización. Cada prueba garantiza que los trenes estén listos para ofrecer un viaje cómodo y tranquilo. Es el inicio de una nueva forma de moverse, más rápida, más segura y pensada para todos.
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0: Buen día, buen día. 1, 2, 3, 4, 5, aló. Buen día, buen día, buen día, buen día. Aquí estamos, Panamá. Buenos días. Feliz domingo, ¿eh? Llegó la dominguera mañanera.
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0: Estamos en el segmento de preparar desayuno a esta hora, ¿ok? Bien.
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0: En busca del café.

WhatsApp, buen día, te llevo café. Bueno, si quieres, manda, pues, habla claro. Avísame si lo vas a traer, de verdad que estoy en la ubicación. Manda, manda. Café, por favor, sin azúcar ni decoraciones. ¿Eh? Café, tiempo es cholo.

0: pedir una canción? Claro que sí puedes. Manda para ver que me voy a comerciales. Por favor, ahí rapidito. Manda que voy a comerciales en breve. Y obviamente el cambio de género.
1: Pame, eso pame. ¿Tú quieres café colado con su rapa y toda la vaina? Sí. Yo lo que quiero es una pinta que me dio. Che, vamos a beber, vamos a beber.
0: Dos que tres, cuatro que cinco. Pero es que allá en España son las que 2 de la tarde, 3 de la tarde, por ahí más o menos. Acá son las 8 de la mañana. Eso es lo que pasa. Él está en España y allá están por ver el partido del Barcelona en breve. Y acá estamos apenas despertando. Está la gente con la pereza. La guapa. Y para arrancar el día, algunos requerimos un café. Aunque por lo menos yo puedo decir la verdad, mi gente, yo no he llegado al punto de que sin café se me arruina el día, no.
2: María.
0: Yo puedo andar sin café tranquilo y no pasa nada. Hay gente que le da dolor de cabeza y le da achaque. Yo no estoy en esa onda. Gracias a Dios. Pero el café no cae nada mal, ¿eh? Dice, compláceme con esa canción, dice, penas, pero déjame buscar unas penas en como nacionales, ¿ok? Vale.
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0: Creo que es la de...

pero me cambia de teléfono a cada rato el pelado este. Ahora me está escribiendo un teléfono de... ¿Este cuál es? 41 es Suiza, si no me equivoco. Ya, tiene todos los papeles. ¡A la vida! La vida que todos queremos, la tienes tú. Bendición, buen día. Digo, buenas tardes, allá en Suiza.

el café a mí, si no lo tomo cuando me acabo de levantar, dice acá, el café a mí, si no lo bebo cuando me acabo de levantar, me da tremendo dolor de cabeza e inclusive a veces me siento como que no puedo avanzar. ¡Ajo! ¡Fuerte, fuerte! No hay gente así, mi gente. Hay gente que sin café no funciona. Yo ayer me tiré la cabina completa sin café. Entonces, les cuento. Ayer en la tarde, como a eso de las 3, ya me dio como sueño. Y dije, man, son las 3. ¿Qué pasa? Vamos a tomarme un café. A las 5, el sueño volvió. Yo soy ese tipo de persona que puede tomar café y aún así se duerme, hermano. La cafeína en mí tiene efecto nulo, adverso. Me duermo con café.

dice buenos días, dos noches. Vamos allá. Dos. Vamos con ese y cerramos, pues. Cerramos con dos noches.

Dice acá, yo puedo tener sueño, tomo café y normal, me voy a dormir. Exacto, yo soy de esa gente. Yo voy a una tienda a tomarme un café, tienda famosa, ¿no? Hermano, a la hora o a las 2 horas, igual tengo sueño.

0: acá, buenos días. Vana Mega, ¿qué te gusta para hoy en la lotería? Me voy por el 85 y el 32. Te comento, hermano. En lotería yo soy un fiasco, hermano. ¿Qué va? En lotería soy un fiasco. Es más, soy tan bueno en la lotería que ni siquiera sé a qué hora juega esa vaina. No sé a qué hora juega. No sé qué jugó. Eso juega los miércoles, ¿no? ¿Qué jugó el miércoles?
1: Al recortar.
0: Háblame de parlay de deportes. Lotería que va. Pulo.

0: Aldo, seguimos activo, activo. Ayer compartí con el viejo ahí, mi viejo electrónico, y compartí un momento de música y de bulla ahí arreglando bocina, okay. Imagínense, DJ. Okay. Saludos. Dele, deje eso al megacontador. El megacontador le mete al Lucky, a la lotería. Usted mete a su parlay. Okay. Ahí hay un par de partidos ya. Saludos. Hoy juega el Barça, creo que como a las 9 y 15, así que ya ese es un parlay seguro. A cabeza hay golpe. Yo tengo una historia así, un friend metió 9. Y el último partido que no le cuadró al parlay fue el Barça con la Mega Fútbol Club. Y adivine quién ganó, la Mega Fútbol Club. Y perdió todos los demás parlay por el partido del Barça que era, viste, de media vuelta. Okay. Le puso win y el Barça perdió. Perdió todo el parlay que había armado. Los más difíciles, yo creo que él apostó hockey, apostó todo. Y pone el Barça, porque él dice, un puntito más con el Barça. Redondeó los 10 partidos y perdió. Ayala, inolvidable ayer, ese día. Saludos.
1: Ayer fue un día de batacazos en deporte. Cualquier cantidad de favoritos ayer perdieron. O empataron, así que también te arruinan el parlay así, Plaza Amador anoche empató. Yo no lo podía creer, pero sucedió.
2: Fue un gran
1: Athletic Bilbao empató. Osasuna perdió. Tottenham no despega. Aston Villa perdió. Chelsea empató. Liverpool empató. O sea, fue un día para los que hacen parlay. Fue desastroso ayer. Afortunadamente yo no jugué nada de esa manera. Yo me distraje ayer y no jugué absolutamente nada. Pero fue un día de palo tras palo en los parlay, hermano. Freddy mío estaba bravo ayer. Mira, vamos a hacer una pausa. Espérate, vamos a colocar una más. Una más. Vamos a colocar Noche de Carnaval, que me la pidieron por ahí. Vamos. Y esta es la última, pues. Vale. Apareció el señor Plaza Amador. Dice, hoy no quería hablar de fútbol. Hermano, fue feo ayer, brother. Todo salió mal. Yo ayer digo, pero Plaza, ¿cómo tú vas a perder esta vaina? Afortunadamente, empataron, pero yo juré que iban a perder los desgraciados. ¿Sabes qué pasa, hermano? Esa cancha, no podemos seguir así.

0: meses, yo armé un parlay con todo eso que dijiste y todo se fue al... Sí, señor, todo fue un desastre ayer. Afortunadamente, salí de la cabina, me ocupé en otra onda y no me acordé de hacer nada. Cuando al rato veo el poco de parlay caído, yo, allá la mierda. Eso de que ganador, man, busquen otras líneas. No se vayan a ganador porque últimamente hay como muchas casas de apuestas patrocinando partidos. Miren los partidos de cualquier deporte, a cualquiera. Observen las vallas publicitarias que están en los estadios. Ve, hey, vivo, mi gente. Miren su plata. Jugar responsablemente, como dice la coletilla de las apuestas. Jugar responsablemente también es parte del juego. Vamos a hacer una pausa que tengo por acá y al regreso cambio de género musical. Vamos sí, a meterle sabor a la mañana. Sí. Aguanta, aguanta.
1: Ajá. 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
0: A ver qué dice por acá. Buenos días. 6287-9830 para que me escribas a la cabina, ¿ok? Buen día.
2: Patrón, ¿cómo ves ese parlay para el juego del City con el United?
0: El Manchester.
2: Marca.
0: Ya te voy a hacer el análisis en vivo. Vamos a escuchar una canción mientras reviso acá, suave, va. Es un partido interesante hoy, ¿eh? Manchester versus Manchester. Un Manchester viene en notable mejoría y el otro se está viniendo abajo. Poco a poco. Ahí está serio ese partido, ¿eh?

Frank está, el Frank está por allá por Suiza. Brother, buenas tardes. ¿Ya almorzó qué? ¿Cuál fue el menú del almuerzo? Bueno, francés, francés. Menú de almuerzo francés en Suiza. Parlez-vous francés? C'est cool. Vaina, hablo español y estupideces de vez en cuando. Habla francés yo. ¿Qué va? Yo quisiera, quisiera. Pero qué va, hermano. No se me da el francés. Nomás de decir, oui, oui.

0: Monsieur, Monsieur, Johan.
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3: Una mañana de domingo fresquecita y agradable. Dice por acá, DJ Mega, manda. ¿Qué pasa en Manchester?

tema con estos partidos es que no publican las alineaciones, o sea, quiénes van a jugar, hasta que el partido ya está por comenzar, falta una hora más o menos, ahí te dicen quién va a jugar. Pero sin alineación hay dos o tres cosas que probablemente se van a dar aquí. Vamos a darle ahora el cuentito cuando lo armemos acá. Pero quiero saber cuánto van a entrar a esta vaina.

dice buenos días, está incentivando la chinga. No estamos incentivando la chinga. Yo dije claramente, jugar responsablemente también es parte del juego. Y también les recomendé, no estén jugando a ganador, porque ahí es donde vienen los golpes. De repente cantidad de goles, posible goleador, cosas así. Pero a ganador, ese es suicidio.

0: Frank que le va al Plaza. ¿Estás asustado, sí o no? ¿Estabas asustado, sí o no? Por cierto, mi querido amigo Placino. Y a todos los mega oyentes, hoy está de cumpleaños un friend que no se ha reportado. Está de cumpleaños hoy y piensa que va a pasar agachado. ¿Lo tiramos al agua, sí o no? ¿Qué dicen ustedes?
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0: Tiramos al agua, sí o qué. El man está de cumpleaños y está callado. Tiene fiesta y no nos quiere invitar. Está en un parking desde ayer y no nos invitó. ¿Qué dicen ustedes? Va para el agua.

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0: Mira, para el partido de el derbi de Manchester, el crear apuestas que hicimos acá me dio una cuota 2.95. No sé si ustedes quieren jugar esa vaina.
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0: Salió cuota 2

0: dame chance, dame chance, que estoy por acá viendo un asunto ahí. ¿Se deja la correr? Sí, sí, sí, la puse, claro que sí. Otra vez, chamaco, manda que se acabe la canción. Ahí, manda, manda.
1: Bacoso.
0: Estamos en la hora de la salsa. De la salsa. Para el pescado. Para el pescado, sí, para el pescado.
1: Amigo.

0: Estamos a través de WhatsApp, Panamá. Me escribe a la cabina 6287-9830. Y se me dime al parlé, ¿para cuándo? Mira, mira. Para el partido entre Manchester versus Manchester. Voy a decir al que la quiere jugar, bien. El que no la quiere jugar, ni modo. Recuerden, jugar responsablemente también es parte del juego. Posibilidades, yo no voy a poner aquí ningún ganador. Yo veo, o por lo menos lo que armé en mi cuenta de Sportium, 2.5 goles o más. Ambos marcan. En el primer tiempo tiene que haber un gol sí o sí. Y en cualquier momento del partido va a marcar Erling Haaland. Eso te da una cuota. Déjame ver dónde la dejé. Ey, lo perdí, loco. Espérate. Ahí, chamaco, habla.
1: Ahora es.
0: Ajá. Te da una cuota de 2.95. Ahí tú te la juegas.
1: Si estás herido.
0: El partido arranca a las 10 y media de la mañana. Ya sabes, pues.
1: 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Ahora es.
0: ¿Y quién? Si no la agarraste, me avisa y te la repito. Habla, Clota. Ey, después de todo, ¿y Quique dónde está?
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¿Qué hora es? La dominguera, lo malo allá en Colombia en sintonía. Ese menú debe estar, como dicen allá, ese menú debe estar lele. Un menú especial para hoy. 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Si no puedes llegar al link o te sale mal cuando escribes concerta.com, escríbeme a la cabina y te mando el link como debes enviar, como debes buscarlo. 6287-9830. Vamos. 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Si no lo sabes escribir, me escribes y te mando como se escribe acá. ¡Panda! 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

0: cámara, Laila en sintonía. Buenos días, ¿cómo estás? Jorge Mega Piquete, buenos días. Ah, pero qué sopa contigo, ¿eh?
1: Oye.
0: Yo acá dije, ah, una niña. Ay, no.
2: Mira que se va y no pasa.
3: Sabroso, siempre sabroso.
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0: Buenos días, mándame ese link, papá.

0: Ajo. Señoras y señores, paren todo. Paren todo, que apareció el Fren. Pa' ver. Sí, señor, apareció el abuelo.
1: Buenos días, mi hermana Sotilla es mega. ¿Cómo está? ¿Cómo amanece, hombre? Bendiciones para usted y toda su familia. Me saludo para mi friend Luis Tuñón. El señor Sarge. No, hombre, quieto, quieto en casa. No hay chen chen, como dice el soquete Molino. Así que quieto hoy en el cumpleaños.
0: Hey, pero ese cumpleaños está como triste, hermano. ¿Viste la vaina, Luis?
2: Se llenó.
0: Ese cumpleaños está como triste.
2: Alegría.
0: El fest. ¿Qué está pasando aquí, hermano? Está de cumpleaños y suena como apagado. Hay que estar siempre alegre, como dice la canción, ¿no?
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0: Hey, queridos mega oyentes, les voy a pedir un favor. Envíenme notas de voz para felicitar en su cumpleaños y alegrar el día a Ricky Fish, que está como apagado, hermano. Mándenme un par de audios ahí para saludar al Fren, loco. Está como apagadito. Dice por acá en sintonía desde Georgia, Atlanta.
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0: Mándame ese link, cómo no, cómo no.
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siempre acá, buenos días, en sintonía. De relajado. Dos que tres ahí. Eso es domingo. Y el cuerpo lo sabe. En breve vamos con la tanda más esperada de la mañana del domingo. Así que desde ya lo voy a decir. Hagan sus reservaciones. Que dentro de unos minutos vamos directamente a la campiña con la tanda

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2 a 0 el partido, 2 a 0. Yo avisé con tiempo. Pida la suya con tiempo, porque nada más voy a colocar como unas 5 y ya. Máximo 6. Pida la suya con tiempo. Después se enojan conmigo que no la pongo, ¿eh? Bueno, hemos iniciado la tanda de la C.

0: Saludos, saludos, Mega de Montreal, Rafael, buen día, compadre. Buen día, buen día. Está buena esa. Voy a ponerme el montuno ya. Voy a buscar a la vecina.
1: Ahí está. Es una vez. Va a tirar los pasos prohibidos estar en la mañana.

hay sentimiento de... ¡Va para allá, cómo no! La segunda en el Aino dice, pero ponla en vivo. Che, hermano, el en vivo es sentimiento de culpa dura 23 minutos. ¡No puedo!

0: Ajá. Por un mes. Te comento que estamos igual, mo.
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0: Estamos en la misma.
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0: Porque, bueno, hice unos desarreglos ayer, pero estamos en la misma.
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2: Proyecto Bullero, acá de Colón, el C3, reportando sintonía, hermano, como siempre, marca, escuchándolo, para ver si me puede complacer con Muchachita de los Algodones de Jim Carrizo, que en paz descanse, hermano, ahí. Bendiciones, escuchándolo como siempre.

0: Buenos días, DJ. Salud y bendiciones para usted y todos los oyentes. Ya que la tanda de la C va a terminar con 5 o 6 melodías solamente, ¿tú crees que podrías terminarlo con el mogollón ahí? Okay. Si es posible. Salud y bendiciones para todos. Tengan buen día.
1: Buen día, buen día. Estamos a través de WhatsApp. Recuerden el número para que pique la que vino. 6287-9830. Escríbeme para ver qué es lo que es.

0: sido más malo esta gente. Dios mío, qué mal. Vamos rumbo a la hora número 10 de la mañana. Buen día.
1: Muy buenos días, muy buenos días, Diego Mega, dímelo. Diego Mega, si el mar se volviera a romper, por favor,
0: ay,
1: ahí.
0: Ay, a la vida, eso no ayuda.

0: tercera de 6. Saludos por acá hasta Nuevo Tocumen para Dinora. Está de sintonía, buen día. Nuevo Tocumen, buen día, Dinora, ¿cómo estás? Feliz domingo.
1: Buenos días, muchachito Guillero. La canción típica esa, aunque me diga borracho. Fui a comprar unas tibias ahí al súper y la muchacha se me quedó viendo y me dice,
0: no,
1: ¿estás borracho? Y yo, bueno, ahora le voy a dedicar la canción a ella.
0: Atrevida.
1: Se llama Ana, la cajera.
0: Ajá, atrevida. Hombre que trabaja y bebe, déjelo.

0: hermano Omega. Compa, complácame con el nuevo tema. Ajá. De la autoría de Luis Tuñón, alias Sargent, y César Montero, alias Pobre Millonario. El tema titulado Nuestro Amor Será Eterno Hasta Cuando Mi Esposa Se Entere. Por favor, hermano. Por favor, hermano. Vea, tremendo tema, mucha inspiración de esos dos, hermano.
1: Tengo el en vivo aquí. Y también hay una cantadera en Socavón Llanero. Tenemos el en vivo y tenemos la versión cantadera en Socavón.

Este es el problema, este es el problema de esta liga española. O sea, se le olvida a los equipos y a los jugadores por qué la gente paga los altos costos

0: Fíjate, entre los dos equipos no han hecho más de 8 disparos. Es una falta de respeto al público. Ir ahí, digo, hacerlos ir ahí a ver un partido tan malo.
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0: pero bueno, el dolor. Por eso apoyemos la LPF. Estos equipos allá. ¡Qué va, hermano! El partido más malo. Quiero que me escriba alguien que sea fanático de este equipo y que esté viendo el partido y me diga que no tengo la razón. ¿Qué va? Vamos a hacer una pausa. Me queda para colocar 3 piezas más en la tanda de la set. Vengo enseguida con la parte final.
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0: de 10 megas, dale un pulo a la canción. ¿Está en serio, hermano?
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0: Tiene un trampa, dice por acá. 10 megas. La tanda, sí, señor. La tanda de la C en el aire.

0: Buenos días, DJ. Partido pa' aburrido. Mira que no lo digo yo.
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0: Viste a refrescarme con esta música. Estamos en la tanda de la sed, mi hermano.
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0: Pero es que, hermano, eso no es para refrescar. Sí. Eso es muy fuerte.
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0: Una botella de whisky, el compa ahí, hermano. Eso no es para refrescar.
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0: no es que el partido sea malo, sino que el equipo está relajado. Exactamente. Por eso les iba a decir, apuesta rápida. Levante versus Barcelona. Ambos marcan.
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0: Fácil. Está altísima la cuota en este momento. Métanle.
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0: Yo tengo más de 30 años viviendo en este bello país y me encanta cuando le hacen un homenaje a los artistas. ¿Me gustó el de ayer? Ok.
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0: Eso fue, me imagino, que la patada de la yegua, ¿no? No sé, la verdad, yo no estaba en sintonía. Pero hoy dijimos que, bueno, ya eso fue a principio de semana.
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0: Y bueno, hemos colocado música variada. Vamos a cerrar con esa que pedís ahí, ¿eh? Vamos a cerrar con esa, pero hemos colocado variado, ¿sabes? Para complacer a la gente. Paz, descanse, Jim Carrizo. Sigue ahí, Víctor Bernal sigue. Ay, no. Música que no ayuda a esta hora de la mañana. Estamos en la tanda del acero, ¿no? Yo en cabina, pasando la sed con un café. No sé qué tiene usted allá. Espero que esté bien. Haya salud. Haya paz. Y si no hay trabajo, vamos a leerles nuevamente la mención antes de seguir con Víctor Bernal. 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feria donde hay oportunidad laboral para que, si no estás laborando o si no te encuentras a gusto donde estás, tengas la oportunidad de encontrar tu próxima oportunidad laboral. www.concerta.com, 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Si no lo encuentras, me escribes a través de WhatsApp 6287-9830 y con mucho gusto te voy a enviar la página para que puedas crear tu perfil y tu hoja de vida en línea y participar de esta feria de empleo. Vamos.

Beto aquí dice, ¿tienes idea de los salarios? En serio. No, la verdad es que no tengo eso, mi gente. Únicamente les puedo dar la página para que ingresen ahí y creen su perfil, creen su hoja de vida y apliquen, ¿ok?

0: para ver, me quedan para ver cuántas faltan, una o dos. ¿Cuántas faltan después de todo?
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0: Falta una, faltan dos, para ver, cuénteme ahí.

por acá tengo pendiente, vamos a leer Plumas Negras, Noche de Río, una de Jim Carrizo por acá, esta ya la puse, se me han ido varias, Vamos a colocar una más, dice por acá, te faltan tres. No, así no. Creo que falta como una o dos más y ya. Estamos en tanda de la C, 10:20 de la mañana. Vamos con esta para complacer y despedimos con Jim Carrizo.

0: Buenos días, DJ Mega. Yo sé que está terminando, pero quisiera escuchar ¿Para qué seguir amando? La necesito. Mira, vamos a hacer algo. Para yo poder hacer la excepción, tienes que mandarme una nota de voz y con mucho gusto la voy a poner. Vamos a ver si te convenzo.
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0: Si la quieres escuchar porque la necesitas, ¿para qué seguir amando? Mándame una nota de voz y la voy a poner.

0: buenos días, sí la quiero escuchar.
1: Ay, no. Contigo allí, qué noche. Hey, golpe bajo, golpe bajo.
2: Que yo quisiera que repitiera.
1: Óyelo. Dice por acá, buenos días. Yo también la necesito.

Mira, es que ella tiene una. Tiene como. Eso que es un Walkman. Aguanta, aguanta. Hace como un Walkman ahí. Vale, vale, vale. Déjame ver. No. Una reproductora de cassette. Tenía mi vida.

0: La botó, loco, la botó.
1: Mira, vamos a colocar una canción. Yo no pude hacer el homenaje a este caballero porque, uno, tengo una cantidad tremenda de temas de él, pero no quería irme de la tanda de la set sin por lo menos colocar un tema del caballero, que en paz descanse, Jim Carrizo. Y voy a colocar la que más conocen, que es Lucy, para complacer varios mensajes que recibí. Sí, tengo pendiente la de Sammy Sandra, la coloco después de esta, pero vamos con Jim Carrizo para complacer. Y cerraremos entonces con la que pidieron varias damas acá a través de WhatsApp, de Sammy y Sandra Sandoval, ¿ok? Vamos con Jim para complacer, que en paz descanse, y cerramos con Sammy. ¡Vamos!

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1: Mega. Están desatados. Vamos a cerrar con la de ellas, pues. 10:30 de la mañana. Vamos a cerrar con esta. Para las bellas damas que desean cantar. Este es el momento de ustedes y esta es la última de la tanda de la sed. Versión. Mira, puse. A ver, vamos a contar. Eran nada más 6 piezas. Y según la computadora, vamos a revisar acá. Colocamos 1, 2, 3, 4, 5, 6, 7, 8.
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1: O sea que hubo ñapa y todo. ñapa y todo.

0: Y el Barça, la Mega Deportiva, activó el Mega Contador. Barça 3, imagínese, 3-0. Es un parlay clarito. ¿Por qué no salió ese día del parlay del amigo esa vez? ¿Está viendo? DJ, seguimos, Mega Contador, en la Mega Deportiva, Ripe.
1: Ok.
2: Partido tan malo, hermano. Buenos días.
3: Dime, Mega. Aquí está la jefa de la casa cantando. ¡Aló! ¡No, hombre, al infierno está contenta! ¡Ey, será conmigo!
4: Ha llegado la hora.
2: Aguanta. ¿Dónde está la vida del hombre del infierno? Por aquí ya. Aguanta, por aquí. ¿Hasta dónde es que lo dice, loco?
4: Corazón.

74% de posesión del balón, 4 disparos, 3 tiros a puerta, 3 goles. La gente no paga para esa vaina. ¿Qué va?

0: Dice por acá otro mensaje a través de WhatsApp. Dice, DJ, lo que pasa es que el Barcelona lo hace ver todo fácil y a veces los jugadores se aburren. Bueno, pues, ¿qué te puedo decir? Vamos a la pausa, ya venimos.
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0: Bien, el que es oyente regular de la programación sabe cómo va esto de los bloques del domingo en cuanto a segmentos, ¿verdad? Ustedes saben cómo esto es, ¿sí o no?
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0: Entonces yo voy a colocar una canción por acá y vamos a ver qué sucede con esto.
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0: Yo no voy a preguntar nada.
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0: Yo no voy a decir nada. Únicamente pongo el disco, lo dejo correr y observo lo que sucede en el WhatsApp de la cabina a través del 6287-9830. Ustedes saben en qué segmento estamos, ¿verdad? Ya pasamos la tanda de la sed, ya pasamos al zapal pescado, pusimos combo nacionales, estamos en el cuarto bloque de la programación, 10:39 de la mañana. Ustedes saben cómo se llama este segmento, y el que sabe, que por favor me lo escriba, y ahí mismo que mande la suya. Venga.
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0: Los estoy leyendo, los estoy escuchando a través de WhatsApp. Empezó la vaina.
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0: tiempo.
1: El segmento más esperado.
0: Yo te lo regalo.
1: El segmento más gustado.
0: Yo te lo dejo.
1: Acaba de empezar.
0: Tienes mala suerte.
2: Buen día, DJ Mega. Bendiciones, excelente programación.
1: Buenos días.
2: Pero
1: hermano,
2: para empezar la tanda de la pelea, una salsita chévere, David Pavón, aquel viejo motel.
1: Ok, ok.
2: Sí tiene nombre y apellido.
1: Ahí está, él sabe.

0: tira tanda, dije, la tanda ese es con DJ Zuko más tarde. Sordero. A esta hora es Pide la tuya con nombre y apellido. O sea, las canciones que te pueden meter en un problema y te atreves a cantar. Manpena, vivas al fin. Tú sabes cómo esto es. Llegó el momento que tú estás esperando.
1: 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Eres mala suerte. Hey. Y ya no lo quiero. 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
0: ¿Qué espero?
1: Será.
0: Ajá.
1: Será.
0: Dale, que tú puedes.
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0: Ay, ay, ay.
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0: 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Hey.

0: de la mañana, pues.
1: Venganza.
0: Estamos en la hora de los problemas.
1: Venganza.
0: Usted puede pedir una canción. Sí, señor. Usted puede pedir la canción, pero usted no la puede cantar. Porque si usted canta la canción allá, donde quiera que esté, usted puede tener un problema que puede terminar con su carrera. Usted me va a pedir acá a través de WhatsApp una canción que tenga nombre y apellido. Pero usted sabe que no puede estar cantando esta

me escribieron el nombre de una canción, un teléfono que termina en el número 5. Me escribió Grupo Niche, no tuve a quien decirle amor. Por favor, nada más voy a preguntar lo de siempre, la de rigor. ¿Tiene nombre y apellido? ¿Sí o no? Y si la puedes cantar.

vamos con la siguiente, porque no la puedo dejar que corra toda, porque si no se me corta el tiempo. Este es, dice por acá que sí, la canción tiene nombre y apellido. Vamos con Grupo Niche, cantando Javier Vázquez, No Tuve a Quien Decirle Amor. ¡Venga! Esto no es cualquier cosa. Es una serie. Hermano o hermana, dale volumen. Por favor, no cantes. Recuerda que en este segmento usted puede escuchar la canción, pero no la...

0: Buen día, mea. Buenos días, hermanito. Bendiciones ante todo, papá.
1: Bueno, oiga,
0: excelente
1: día.
0: Programación tienes en el día de hoy, papá. Y ahora mismo estás con la tanda. Córtate las venas si quieres. Tú sabes, ¿no? Y que vengan los problemas, sea lo que sea. Compláceme con la plena de Jardín Prohibido, hermano, por favor. Hay Jardín Prohibido ahí. Y que surjan los problemas.
2: Pregunto para el caballero, no mamá, me escríbeme ahí. ¿Tú la puedes cantar o no la puedes cantar? Marca para ver. ¿La puedes cantar o no la puedes cantar? Tiene el radio todo volumen ahí.

0: Como dice el friend, Calito, no es cuento. Ustedes saben cómo es la temática. Yo puedo venir aquí, mira, yo puedo venir aquí, dije la tanda, voy a mezclar la tanda. No. Así es más pretty. Porque ustedes interactúan y ustedes cantan su canción, digo, si es que pueden, y ustedes recuerdan alguna situación con su canción. ¿Ok? Vamos a ver este problema aquí. Volumen.
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0: Ok.
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0: Espérate. Tu mejor amiga estaba. ¡Ey! Compa, tú vas a cantar esto de verdad. No puede ser, hermano. Y te van a aventar una sartén en este momento, hermano. Te van a aventar una sartén.
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0: Hoy este man es soltero.
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0: Este friend es soltero.

0: Hey, DJ, ¿quién está cantando ahí, Mickey Mouse?
1: Ay, no sea malo.
2: No la he inventado yo.
1: Estimados oyentes, el derbi de Manchester se acaba de arruinar. Echaron a uno con roja, para que sepan. Echaron a uno con roja.
3: ¿Cómo que no, mega? ¿Cómo que no? Experiencia vivida, papá. Yo, hermano, me yo he dejado llevar por mi cuerpo y me he comportado como un ser humano. Lo siento mucho. Es así. La he inventado yo.
4: Oye, la mega.
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0: Negadea está fomentando. Por favor, que el domingo está tranquilo en casa. Estamos tranquilitos hoy. Por favor, la señora está cocinando y me va a parar de cocinar. Por favor.
1: No cantes.
0: No puedo hacer ni siquiera mímica. Por favor. No puedo hacer ni siquiera mímica.
1: No estén cantando esta vaina porque se van a meter en problemas. ¿Quién sigue? Manden pues 6287-9830. Un valiente que mande su audio sabiendo que no puede cantar.
2: Besos y tierno, repetí tu nombre y el suyo, sí.
1: Dice, buenos días, Diego Mega. Sí, señor, el derby de Manchester se acaba de echar a perder.
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1: Ya el ambos marcan, está difícil. No creo.
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1: Hay equipos que juegan mejor con 10 que con 11 jugadores.

0: Chencho.
1: ¿Cuál sigue? Ajá. Corazón en blanco. A ver, la persona que pidió corazón en blanco, ¿la puedes cantar o no la puedes? Bueno, dijo que sí podía cantar, pero igual, ¿está en sintonía todavía?

0: los problemas, no vienen los problemas. No respondió, me cambió. Buen día.
1: Hola, belleza, buenos días. Oye, corazón lindo, compláceme con esta canción de Víctor Manuel. Yo sí quería engañarte, porfa. Sí. Gracias.
2: 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Me estás matando, que estás acabando con mi corazón.
0: Ok, la canción se llama Yo no quería engañarte, pero yo no voy ni a preguntar, hermano. Yo no voy ni a preguntar, porque creo que si pregunto, se forma la vaina.

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2: Es rica, ¿verdad? Gracias.
3: Espérate. ¿Cómo fue el final? Espérate.
2: Es rica, ¿verdad? Gracias.
3: Señores, no es invento mío, ustedes lo escucharon.
0: De los sueños con tu ego y tu silencio.
3: Ustedes lo escucharon.
0: Gastar

0: tus errores.
1: No.
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1: Ajá.
0: Dejaste a ser cruel a dar la espalda en vez de besos. Esta es la parte rica, esta es la parte rica. 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
2: Me hice una marca en las mejillas.
1: Me van a hacer la programación.
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1: Oigan al otro aquí, ve. Pulo, no me atrevo a decirlo en audio. Me dan mis

0: estoy preocupado. Yo creo que este segmento tiene que parar. Ey, si usted me escuchó durante la programación, yo dije en el partido de Levante versus Barcelona, lo dije. Juegan, ambos marcan. La cuota estaba en 2 cuando lo dije. Si usted lo jugó, ya ganó. ¿Bien?
1: Pero tú me ignoraste.
2: Ey, Mega, así mismo es. El amigo sabe de la clara, esa misma es. No, uno va a cantarla a todo pulmón. La mía, eso la segunda. La tercera y la cuarta. Ey, Mega, esas compañeras son líricas. Bendiciones para la compañera, hombre.
0: Ey, está feo, está fuerte. Yo tengo miedo, pon otra canción.
3: 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Estaba triste porque tenía una cervecita encima.
1: Así, yo no quería engañarte. Mientras tú me...
0: Ey, compa, feliz cumpleaños.
1: 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Y fue contigo que lo aprendí.
0: Por acá, ¿te gusta ver el mundo arder? Brother, no soy yo.
1: Me enseñaste.
0: Únicamente tengo el segmento. El problema es los audios que llegan.
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0: Mira, ¿dónde me quedé? Mándenme el audio con la canción que sigue. Yo voy a hacer una pausa para cumplir con la publicidad y venimos con el segundo bloque de La Hora de los Problemas. O sea, aquellas canciones que usted puede pedirme a mí, pero no las puede cantar allá. Si las canta allá, pueden acabar con su carrera. Vengo enseguida, por favor, no me cambies.
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2: Ante todo, gracias por la sintonía. La verdad es que tenemos ya varios domingos haciendo cambios en la programación. Y este fue uno, porque yo dije, en vez de sentarme aquí a mezclar y hacer prácticamente un dictador, a mí me gusta llevar la programación de manera interactiva con ustedes para que la pasen bien. Un domingo diferente, una vaina distinta, ¿tú me entiendes? Tengo para acá un par de mensajes, vamos a ver, buen día.
3: Mega, ahora están cantando de que la puedo vivir. ¡Ay, qué chata! Y ahora como unos 10 minutos comienzan a cantar y a gritar y a llorar. ¡Ay, Mega! ¡Al extraño!
2: Ah, bueno.
4: Buenos días, peladito bullero.
2: Ay, ala,
4: esa mujer tiene los panties brindados. Dio nombre y todo.
2: No.
4: Ah, se la estaban.
2: Ella dijo, aguanta. Ella dijo nombre. Yo le escuché.
4: Haciendo, ella se vengó. Estaba buena esa salsa de Víctor Manuel.
2: Yo no escuché.
4: Ponte una titorro, hombre. La quiero en mi cama, sensual. Quiero a la vecina en mi cama. No voy a mencionar el nombre. Ponte Tito Roja.
2: Ok.
4: Sensual.
2: ¡Ey! ¡Ey! Estamos fuera de control. Estamos descontrolados. Pero tú sabes qué. Esta programación es interactiva. Mientras nada más les pido que, ¡ey! Traten de controlarse, miente. Me van a hacer la programación. ¿Dónde está Tito Rojas? Tito Rojas aquí. ¡Ey! ¿Dónde está Tito Rojas, loco? Aquí está. Venga, pues. Tito Rojas a la palestra. Ustedes la piden, yo acá la pongo y ustedes allá con su problema.

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1: Buenos días.
2: Buenos días.
1: Tengo 30 años casado con mi esposo.
2: Ajá.
1: Y la señora se llama Ana.
2: Ok.
1: Hombre, voy a hacer un viaje y conozco en Boca del Toro a otra jovencita que se llama Ana.
2: Ay, a la
1: qué casualidad, pues. Así que creo que no hay ningún problema. Estoy con las Anas.
2: Yo estoy seguro que yo voy a recibir una llamada al final de la programación de hoy para decirme que este segmento no va a continuar la próxima semana. Yo estoy seguro que yo voy a recibir una llamada donde el Barcelona está metiéndose en problemas. ¿Ah? Le metieron el segundo al Barça. Ve lo que te digo. Por andar de sobrado, tienen un partido que dentro de los siguientes 4 minutos, 5 que faltan, le meten uno más y acaban en empate. ¿Ves lo que te digo? Me van a llamar, me van a decir, mira, Alberto, ese segmento que tienen los domingos de salsas con nombre y apellido no puede continuar. Este segmento me lo van a suspender. Me van a suspender el segmento. Me van a mandar un memo mañana.
3: Hey, DJ Mega 7 se va a descontrolar que se descontrole. Ponte una aventura del grupo Nietzsche.
2: Una pregunta. ¿Tú puedes cantar eso que marca para ver? ¿Tú puedes cantarla?

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1: Pero dividiendo un solo sueño diariamente.
0: Le quedan 6 minutos al Barça, a ver si.

0: Solo mimica, compa, solo mimica. Hey, DJ Mega 7 se va a descontrolar, que se descontrole. Ponte una aventura del grupo Niche. Solo mímica, compa, solo mímica.
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2: Que conste que ustedes escucharon que él pidió la baja. Disfruten que hoy es el último día de este segmento, porque ya estoy consciente de que lo van a suspender. Esto no puede seguir.
1: Ya quiero estar contigo.
2: Después de hoy, el segmento va a ser eliminado.
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2: Hay demasiado descontento.

0: Listo, pues, 4-2. ¿Viste lo que te digo? Por andar de sobrado, tuvieron que buscar el cuarto porque venía el tercero de Levante. Buen día.
1: Cumba, esta es la hora que la esposa está terminando el almuerzo. Y varios no van a almorzar. Empezaron y que la tararearon, hermano. Ajá.
2: ¿De quién te estás acordando? ¿Te estás acordando de esa estupidez?
1: Ey, güey, te pero es un temazo, doctor Vega. Pero eso se canta cuando uno está solito, doctor.
0: Este segmento lo van a suspender. Estoy seguro de eso, así que disfruten que hoy es el último. ¡Venga! ¡Ay, a la miércoles! Saludos al que escribió esta canción.

0: Mega, buen día, mi hermanito. Mega. Tú sabes que uno tiene que dejar que los equipos se ilusionen, de que crean que la están llegando. Y de una vez lo pausamos y le metemos el cuarto, papá. No se me sofoque, le dimos un chance para que no digan que no. Ya, para que la gente del Madrid tenga algo que hablar, porque después nos dicen que estamos avasallando, que estamos haciendo. ¿Qué pasó, Mega? Tú sabes cómo esta vaina. Fue un juego psicológico.
1: Mira, lo más lindo del caso es que lo que yo jugué salió. Ambos marcas. Yo lo advertí acá y no me hicieron caso.
2: Es más bonita.
1: Aguanta.
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3: Mega. Mi hermano, si puede ir preso, legalmente, según el Código Penal panameño, habla de los partícipes. Y dentro de los partícipes está el instigador, el cual tiene igual de culpa que el que comete el hecho. Y usted es instigador.
1: Saludos por acá, saludos a la barriada Alto de Cañaveral, casa 02, para mi esposa Yaniret en Penonomé. Dichosos los que cantan las plenas. Brother, tú tienes una en mente, el que me escribió este mensaje, tú tienes una en mente, mándame nada más el nombre, nada más escríbeme el nombre de la canción. Me voy a quedar en tu mensaje, voy a dejar todo lo demás ahí pendiente. Mándame el nombre de tu canción con nombre y apellido. Yo la voy a colocar y te prometo que yo no voy a leer de parte de quién. Manda.
2: Nada
1: más escríbeme la canción ahí, Lee. Dale. Dale que tú puedes.
4: La estás.

0: dije, mira, ponte pequeñas cosas. Venga pa' Julien, Julien.
1: ¡Ey, ey, ey!
2: ¡Qué bello es quererse así! Hey. Y no saber si habrá segunda vez.
3: Y en un segundo entregarlo todo, entregarlo todo.
1: ¿Ustedes saben qué es lo que va a pasar aquí, ah? ¿Ustedes saben lo que va a pasar aquí? Estamos a través de WhatsApp, 6287-9830. Estamos en mi última de la programación. Y yo la llevo de esta forma.
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1: Para que ustedes la pasen bien.
0: Y Mega, ponte pequeñas cosas. Venga pa' Julien. Julien.

Señores, me escribió un abogado y me dice que mi problema se llama apología del delito. O sea que esto no puede seguir. No podemos seguir. No podemos seguir porque me pueden acusar de apología del delito. Bien. Hay dos canciones que debo colocar y con estas dos voy a cerrar. Tengo más mensajes de los que puedo leer, pero el segmento nada más es hasta las 11:30 de la mañana. Entonces tengo dos canciones acá. Una es para una persona, digo, me la pidió una persona que, es más, las dos las pidieron personas que yo no puedo leer el remitente. No lo puedo leer. Únicamente puedo colocar la canción y es lo que voy a hacer. Vamos con la primera, que es, dice, para mi vecina de enfrente, tengo la bocina a todo meter. Nada más te pido que pongas la canción y ella va a recibir el mensaje porque justamente está afuera lavando el carro. Yo no voy a decir más nada. Ahí está la canción. No vamos a explicar nada. Eso fue lo que escribieron acá. Vamos. No digo más.

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1: Que yo me asusté, loco.
2: Que le digas, lo siento hasta hoy, amor. Que le digas, yo no sé, mi amor.
3: Es mega hermanazo, equipo hermanazo, bendición ante todo. Buen día ante todo para todos mis oyentes, brother. Es inevitable. Es un valiente, es inevitable. Doy uno.
1: Viene la otra canción que yo no puedo mencionar. El remitente del mensaje, nada más puedo darle play. Mi hermano, un abrazo.

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2: Golpe al hígado, hermano. Golpe al hígado. 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

0: Así es, señores. Espero que hayan disfrutado el segmento hoy. Son 45 minutos aproximadamente de canciones con nombre y apellido. O sea, canciones que usted se va a acordar de alguien, pero que probablemente no la puede cantar, no puede tararear, no puede cerrar los ojos, no puede hacer nada porque se puede meter en un problema. Entonces, la última que vamos a colocar el día de hoy para cambiar de género musical, dice el mensaje, lo voy a leer y me voy a quedar esperando aquí. Buenos días, saludos. ¿Me puedes complacer con la canción Ese hombre que tú ves ahí? Por favor, nada más te voy a preguntar si la canción tiene nombre y apellido y si la puedes cantar o probablemente te meterás en un problema. Vamos a ver, aquí está Ese hombre, India. Venga.
1: Ese hombre que tú ves ahí.
0: Aguanta, no. Esto no arranca así. ¿Por qué Cerato hace esto? O sea, la canción arranca acá, hermano. Ahí. ¿Quién me pidió esta canción? Mira, aquí estoy en el mensaje, teléfono terminado en 3. Y no me responden. ¿Tiene nombre y apellido? ¿Sí o no? Marca, que me voy. Dice por acá, por muchos más domingos desde la provincia de Coclé. Saludos, ahí tiene una real refrescante en mano.

dice en la real, compa. Estoy aquí, chilling. Estaba la vecina lavando su carro y acaba de tocar la puerta con el marido. Pero dile que eso no era para él. Saludos para acá a, para Margarita, dice hasta Pedregal. La persona que pidió la canción de la India no me respondió. Así que puede ser que no.

0: todos los que no pude complacer, mil disculpas, mi gente. Saben que hacemos lo que puedo, digo, hago lo que puedo, pero el tiempo no me da para extenderme mucho, porque después, tú sabes, más tarde, Zuko, en su programación, va a tener el segmento en el que vendrán más de estas, que usted podrá cantar, pero vienen tanda, mezclada, bien chévere, ¿tú me entiendes? Vamos a la pausa.
1: 189.
0: Y venimos con el cierre de la programación.
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0: Dejo esta por aquí.
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0: Que yo sé que él la va a cantar.
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0: Vamos a la pausa después y venimos con más.

0: Yo entendí, yo la dejé correr, pero después entendí que no me podía escribir. Este es el segmento de los problemas. Vamos a la pausa, Panamá, ya venimos.
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por acá. Buenos días, DJ Mega. Ahora sí, por lo menos oxigenar mi día. Porque me metí en un problema con la canción anterior. Pero ¿por qué tú cantaste la canción? ¿Por qué? Man, la regla es... Mira, la regla es... Tú pides la canción. Si no puedes mandar un audio, tú me escribes un mensaje con el nombre de la canción y me dices... Silencio, me mandas un emoji, ¿tú me entiendes? Y yo capto la clara y te evitas un problema, hermano. Tú no puedes estar cantando en ese segmento, ni estar tarareando, ni mirar el radio, nada. Cualquier movimiento en falso puede ser tomado en tu contra.

oxigenar lo que queda de la mañana. Vamos con otra ahí. Vale, oxígeno de la mañana.

0: 90 y yo.
1: No puede estar cantando, hermano. Ahora pues.
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1: Ahí es. Eso. Leve. Como dice el compa, recogedera de cuara, ¿sí o no? Hay compañía, hay compañía. Mira tú. Vi lo que te dije. Con todo y roja, gol del Manchester City. El que no hace los goles, los ve hacer. Ahí está. El United estaba con 11 casi todo el partido, no marcó. El City así ve, pilla. Ahora hay que bar.

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1: Bien.
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1: Ahora se pone bueno este partido, carajo. Ahora se pone buena esta vaina. Bar dice que hay gol. Vale.
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Este por acá, saludos para cuando pase sus vacaciones. Saludos para cuando pase en Coclecito ahora en sus vacaciones. En sintonía total. Oye, pero qué bien, ¿eh? Oh, tanto a la refrescante.

0: Vamos a ver qué está pasando en el partido. Que me descuide. Mira tú, hasta el Bayern Múnich jugando con... ¡Ay, Dios mío!
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0: Ey, ¿qué pasó? Ey, ey, ey, ey. Espérate. Ey, ¿qué pasó, loco? Íbamos bien. Te habías portado bien.
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0: Toda la programación. Te portaste bien, estimado controlador mío de mi alma. ¿Por qué ahora con pique de van? Espérate. ¿Por qué ahora con pique? Vamos a cargarlo en la bandeja número 2. Espérate. Creo que hay un problema con el controlador. Pique de van. Venga. Iba bien.
3: ¡Gana
0: de joder!
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2: No te va a poder.

0: la tanda de la plancha. ¿Cuál plancha, hermano? No entendí. ¿Cómo así? Esto no es plancha.
1: No, yo estoy moverse.
0: Falta de respeto.
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Si el controlador me lo permite. Creo que este controlador dijo, se acabó, hermano.

0: sí, ahora sí. A planchar los uniformes, a llevar la falda plisada. Porque el lunes vamos para el rueda nuevo.
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0: Esta vaina lleva un coro que no puedo decirlo yo. Lo dicen ustedes, Panamá, Dios me lo bendiga. Gracias por la sintonía. Estaré por acá de vuelta en un mes. Chao.
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Oye, ¿cómo estamos, Panamá? Buenas tardes, bienvenidos todos. Una edición más de domingo. Hoy estamos calentanditos con merenguito sabroso. Hoy el DJ Charla ya con ustedes, ya hizo de las 4 de la tarde. Tenía ratito que no hacía domingo yo. Tenía ratito.

0: Dice que iba a reconocer tres pelados ahí en Pacora. Oye, saludos a Pati, que está en sintonía. ¿Cómo estamos, Pati? ¿Cómo las has pasado? ¿Cómo han ido esas patronales? Echa por acá, el Chinese Roberto Luz también. En sintonía.
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0: Estamos calentando. Estamos calentando solamente. No puede ser, Pati, rumbo a trabajar. ¿Y eso por qué, hombre?

0: Oye, saludos a Lili también hasta el área de Colón en sintonía.
1: Me tocó trabajar fin de semana.
0: ¡No!

0: para los perros allá en Detroit. Porque tengo un sobrino en Panamá que está pagando una plata ahí. Y qué va, loco, ese perro no le veo nada, avance, qué va a Detroit allá. Que se le quite todo lo que tiene ahí dormido. Bendiciones, hermano Rafael.
1: Voy a hacer mi nuevo emprendimiento. Hey, saludos a Rubiano, saludos a Luis, también que está en sintonía. Desde el caño en Alta, ¿cómo estamos, Rubiela? Mi hermanito Luis, también un abrazo, me. Oye, saludos a todos los que nos ven también a través del canal.

0: Ya se iba a dañar la tanda, oye.
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2: Un arrocito de dado, un arrocito de dado, nada más. ¡Ey, merengue sabroso ya! ¿Qué minuto? Me separan de la hora número uno. Estamos solamente calentando. ¿Qué es lo que dice mi hermanito redimido? Un abrazo, brother. Saludos para Melissa, su primera dama. ¿Cómo estamos, Melissa?

0: Hey, buenas tardes, Calde. Sintonía. Hey, hermano, ¿y cuándo regresa? Por la mañana, por la madrugada.
1: Dime que me extraña sin decirme que me extraña. Pero no, hermanito, ya regreso mañana. Por eso estamos cogiéndola con calma, estamos haciendo una asistencia hoy. Y ya mañana volvemos entonces con todos los poderes de Dios primero a las 2 de la mañana.

horario regular. Viene por acá, hello, Omega. Hello.

0: Muy buenas tardes.
1: ¡Ey, qué le dice Manolo!
0: Por favor.
1: ¿Qué es lo que dice mi hermano? Ve, cuéntame.
0: Creyente.
1: Ajá.
0: Puede ser coherente con su fe.
1: Que
0: sea tan creíble. Y otro lo imite.
1: Bien, me encantó. Esa me gustó, mira. Sean coherentes con su fe. Esa me gustó, mira. Un abrazo, Manolo. ¡Ey, qué es lo que dice mi hermanito Limón! ¡Háblame claro, hermano! ¡Viene el retorno, ¿qué? A la una tengo una tandita especial, hermano. No quiero lágrimas, no quiero cáscara. ¡Háblame claro, mano! ¿De dónde viene el limoncillo?

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2: Ay, qué rico está tú. Dame pelo, dame matito.
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eso que quiero coger la cosa con calma hoy domingo. Y eso que quiero coger la cosa.

En el mágico mundo de la Mega 98, yo no me quiero imaginar a la gente en este momento en su casa, en su piscinita, en el río. ¿Eh?

0: ¿Qué pasa, papá? ¿Cómo estamos? ¡Feliz domingo!
1: Todo bien aquí. Tú mandas saludos para la, solo para todos los oyentes, primero que todo. Tú mandas saludos para la gente que se encuentra en la piscina, en la playa, en la cosa, ¿me entiendes?
0: Yeah, claro. Bueno,
1: nosotros los que estamos jugando golf, no recibimos saludos.
0: ¿Los que están jugando qué?
1: Golf, nosotros que jugamos golf.
0: ¡Claro que sí, brother! ¡Claro!
1: Quiero escucharlo.
0: ¡Claro! Todos los amigos que juegan golf, por favor.
1: Estamos en sintonía como siempre, bro.
0: Bien.
1: De Samaya Village hasta acá está en el campo de golf. No puedo decir nombre para no darle publicidad, ¿me entiendes, bro?
0: ¿Desde dónde?
1: ¿Ah?
0: ¿Desde dónde?
1: De Samaya Village hasta nosotros acá. Al césped, estamos jugando golf, estamos en sintonía de la Mega.
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Oye, me voy a la pausa comercial. Una de la tarde ya suma. Pues nada, porque son las 1 de la tarde. Súmale 30. ¿Qué me le va a sumar, galerón?

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en la tarde, ya súmale 38 minutos. A la hora de la tarde vamos a poner un poquito de salsa sensual. Ahora estamos dándole la vuelta a la programación. Un poquito de bachatita. Vamos a poner un par de tipiquitos también.

Para tú que estás en estos momentos en una barbacoa, tú que estás haciendo la dominguera, la hagas con sabor, con rico.

¿Qué te hace pensar, Yenir, que hoy hay Big Thunder? No, no sé, ¿no? ¿Qué te hace pensar eso?

¿Qué te digo? ¿Cómo describirla, no? Calderón.

0: Oye, saludos a Lupita también, que está en sintonía. Se van acá, saludos, Carles. Saludos al niño Johan David, que está despidiendo sus vacaciones en sintonía de la número uno. Saludos a la baby Lenny también, que está en sintonía. ¿Cómo estamos, cariño mío? ¿Qué es lo que dice mi compa Edwin también?
1: Oye, oye.
0: Oye, pon un temita en vivo. Siempre hay que poner un tema en vivo. ¡Claro que sí!

0: legal.
1: Te confieso que te he olvidado.
2: Casualmente le iba a pedir ahí una que dos de Nenito, aunque esta está en voz de Alejandro Torres, pero igual da lo mismo.
0: Voy a buscar un Nenito, espérate.
1: 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No sé si te conocí.
0: Voy a poner una en bomba en mi.
2: Yo te ayudo, Me jugaré mi última carta, puede ser también.
0: Voy a guardarme de aquí hasta Guararé.

¿Qué es lo que dice mi hermanito Eder, el hondureño también? Buenas tardes, mi hermanito. Rubiel y Luis también.

Hermanito, ¿tú crees que puede darle pull up a toda la programación?

0: una ya compa, llevo, sin pegarle mentira, llevo 3 litros, 18.
1: La gente la va viviendo, ¿no? Definitivamente.
2: Buenas tardes, ¿qué dice el mismo doc? El mismo doctor Gregorio Soma. ¿Cómo va, mi hermanito? ¿Cómo estamos?
1: Todo bien, gracias.
2: Excelente programación. Ya estoy de vuelta aquí, Luisito Picanto, de vuelta. De unas merecidas vacaciones.
1: Está bien.
2: A laborar nuevamente.
1: Bien.
2: Bendiciones, Calero, bendiciones.
1: Un abrazo, mi hermanito Luisito Picanto. Ah, claro, yo pensaba que había tenido algún tipo de problema y estaba hasta preso.

¿Qué tú crees que es relajo, Sargent? ¿Sabes cuántos oyentes yo tengo que deben pensión alimenticia? Tú eras uno de esos, pero te

0: sombrero no tengo. No tengo. Tengo una camisilla que voy a estrenar. Eso siempre y cuando vaya, ¿no?
1: El momento de mucha alegría.
0: Creo que voy a ir como una amanecida que me están invitando. Pero no voy a decir mucha vaina para que no se me sale.

0: Buenas tardes, hermanito Calde. Esas son técnicas. O sea, después de la primera salida, ya tú pegaste, tú le dices, no, mira, ya no tengo plata, debo la pensión. Ya la ya solita se va de tu lado. Sí. No tienes que espantarla ya solita.
1: Son tácticas de bandido. Yo no llego a ese nivel.

0: feo con una tandita de salsa sensual a la vuelta. No toquen ese botón.
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0: Ojo, y no estoy hablando mucho para que la disfruten de verdad. Viene por acá, hello, Omega.
1: Es lo que dice mi consejero del amor.
0: ¿Cómo? ¿Cómo me dijiste, Fulín, Fulín, consejero de qué?
1: El consejero de Tommy, de que yo ande con el amor, alcalde.
0: ¿Qué es lo que dice mi compa? Háblame claro, hermanito.
1: Estoy respondiendo porque una me dijo, papi, va a llover. Ajá. No he comido y vamos a comernos, pero no sé.
0: ¡Ey, no,
1: sé.
0: No, no, no!

0: Es que no puedo ver una foto de ella, te digo.
1: Voy buscando por ahí.
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1: Para ver si
3: buenas tardes, mi brother.
4: Buenas tardes, Cabu. Digo,
0: ¿cómo estás? Ey, te vas. Chao. Parece que tu mujer...

0: dice por acá, hello, venga.
1: Disculpa, dale. Lo que pasa es que la fulana me llamó. Y ella sabe que hoy es mi domingo libre, no pago cuenta.
0: Está bien, pero modérate, modérate, que hay niños, acuérdate que a mí me escuchan pelado, a mí me escuchan niños, modérate. Ya.
1: Lo que pasa es que con mañana entran los pelados de vacaciones. Ajá. Ella quiere que yo le lleve la merienda a la bebé porque el papá dice que no das que nada.
0: Entonces tú la vas a invitar a dar una vuelta. Me imagino. Y en esa vuelta que usted va a dar, ahí va a comprar los víveres.

0: Hoy dos que tres están buscando el subsidio económico, como lo dijiste, mon. Y más que la quincena todavía le falta su par de días. De comprar la merienda. Y ya no son 25 que te gastaba por merienda.
1: ¿Cuánto es?
0: Ahora súmale 50, 60 por allá. Oh. Eso es merma. Y eso que no le ha metido el paquete del cabello, de la uña.
1: Ese otro. Skinker. Ese otro. Skinker. Solo corazón. Se oirá latir. Dice por acá.
2: Buenas tardes, mi hombre de chocolate, ¿cómo estás? Feliz domingo.
1: Feliz domingo.
2: Por aquí la Mega Rose reportando sintonía. Un beso a ti y a todos los oyentes de la Mega. Oye, es muy triste que una femina tenga que ponerse en una circunstancia como esa a pedirle a un hombre que le compre cosas para sus hijos.
1: Bueno.
2: Señoras, déjense de eso. Trabajen. Busquen su dinero. Salgan adelante por sus hijos. Si el papá que escogieron para sus hijos no la da, ustedes désenla, pero no se pongan en esa tapiendo la lijo ajeno plata, porque después se ponen como estos caballeros a vociferar que las mujeres le piden y que piden y piden y piden y piden. Y si usted no quiere dar, entonces no busque una mujer con hijos. Entonces los hombres no deben estar molestando con esas cosas ni burlándose de eso. Si usted no le gusta que le pidan, no tenga mujer. El hombre que no tiene mujer tiene plata y tiene paz. Por eso es que yo como mujer soltera sigo soltera. Bueno, no sirvo para que ningún hombre me esté sacaliñando tonterías.
1: Santo.
2: Y que Dios me libre encontrando uno que me pese si llega a tener.
1: Cógelo con calma. Se te va a subir la presión, mi amor. Pon tú un ajo debajo de la lengua. Controla ahí, para controlar la presión. Cógelo con calma, que ya yo no lo noté.

0: Y de por eso era que yo estaba callado, porque yo sé que si yo empezaba a hablar, pasaban estas cosas.
1: Comprar queso amarillo genérico y ya te piden queso amarillo, para no mencionar la marca, del bueno. Ya no quieren queso genérico del barato.
0: Bueno,
2: por mi parte no hay problema,
1: nada de pan michita, nada de eso, puro pan francés.
0: Claro,
1: yo soy mami, tiene que tomar ya sepa mami, una ya sepa, una tafí,
0: ya. Coan Pac, hoy es domingo. Hoy la gente está limpia. Hoy no es día de discusión ni de pelea.
3: Tú sabes que vieron que estos temas a mí me alteran, porque yo soy luchona por mí, por lo mío. Pero me molesta a los hombres que se llenan la boca diciendo que la mujer y la mujer Ah, pero cuando la tienen, mi mujer.
0: Ay, ay.
3: La que yo tengo, y se dan golpe de pecho en los grupos de hombres diciendo que tienen y que son y que no sé qué y que no sé cuánto, pero después lo ven estar hablando tonto.
0: Lo va de lo de él.
4: Hey, juega. Reina, querida amiga. El resto de los hombres no tienen la culpa de lo que están hechos, mi reina. Es malo siempre jugar un libro por la portada.
0: Oye.
4: Es malo juzgarlo. Deja que todo fluya, amiga. Deja que todo fluya y entrégate al amor.
5: Hey, hermanito Carlos, buenas tardes. Ante todo, bendiciones ahí para usted, para su familia. Para la familia Mega, ahí. Que estemos bien, que Dios nos cuide y nos bendiga siempre. Ay, hermanito, para eso uno se busca mujer sin hijo. Si no quiere esos problemas, no se busque mujer con hijo.
0: Ay, Dios mío.
6: Copa. Estoy de acuerdo con lo que dice la mega oyente, hermano. Estoy de acuerdo con ti, reina, contigo. Eso es verdad, mamá, eso es verdad. ¿Para qué busca mujeres con 3, 4 hijos? ¿Para qué? ¿Para estar saqueando vainas que no son hermanos? No, hermano, que se maneje, entonces que se quede quieto. ¿Y sabes qué es lo que, hermano?
7: Ay, pero esos manes son un poco de tacaños. Quieren comer y no quieren dar nada. Así tampoco es la vaina, papá.
8: Ya.
7: Quieren buscar mujeres, mamá soltera, y después quieren decir que comer gratis. Vaya de aquí, hombre.
0: Esto desde cuando se convirtió en señorita Laura. ¿En qué momento yo permití que esto se volviera como una corregiduría? ¡Qué locura!
9: Buena, por acá desde C3.
0: Ajá.
9: Mira, hay hombre y hay hombrecito. Se supone que si ese man se metió con esa guiar y la guiar tenía hijos, ey, él tiene que aportar, porque así como la mujer le está dando, él tiene que dar. Sí. Que se deje sin vergüenzura. Hay varios tipos de hombres, así que tengo que defender a las mujeres por esa vaina.
0: Está bien. Se cayó la llamada. Mira, que esto se ha vuelto incontrolable. Ya.
10: Oye, pero recomiéndale una de citalopran a esa pobre mujer que le va a dar un infarto. Recomiéndenle una tafil a esa pobre mujer, que es un dolor más grande que la...
0: Ya, tú también, ya, vaya, bañarse. Vaya, bañarse. Hello, amiga.
11: Buenas tardes, Calderón.
0: ¿Qué pasó, papá?
11: Hola, señores oyentes. Oye, domingo, por favor, esos problemas que tú tienes, déjenlo para la semana,
0: por favor. Oye, domingo, oye, el domingo que creó el Señor para descansar, ¿sí o no, hermano?
11: ¿Qué pasa, papá? Tú no vienes a eso, ¿no?
0: Bueno.
11: Está la lluviecita y estamos, ese poco los amas de perro están llorando. Ey, yo me voy a colar porque le voy a decir 4 horas.
0: Sí, ya, cuelo con calma. Ey, déjalo así.
12: Uno sin vergüenza, la mujer ni siquiera tiene que pedir. Hombre que se respeta, mira, ¿qué falta? ¿Qué necesita? Claro que la mujer también tiene que apoyar y buscar lo suyo por un hijo. Pero el hombre que se respeta, que se llama hombre, ni siquiera hay que pedirle. Mira. Él solito da.
13: Es más, hombre que se mete con mujer y hijo, si no le quiere dar esa vaina, es de pobre.
0: Mira ya esto por dónde va. todo por Rose, que si yo no sé, ella se ofendió. Ella aprendió esta vaina y se fue.
8: Como decía la señorita Laura Calde, que pase el desgraciado.
0: Ey, amor.
14: Saludos, Calderón.
0: Sí.
14: Mi amor, cógelo con calma, mi vida. Tómate la pastillita, bebé. No vaya a ser que te dé algo hoy el domingo, cuelo suave, mi amor, que eso no era contigo. No sé qué fue lo que dieron, pero cuelo suave, mi amor. Mi amor, no tienes la razón, pero cuelo suave, mi amor.
0: Ya, mira, estoy diciendo que esto no para.
15: Buenas tardes. Yo apoyo la moción de la chica.
0: Anda,
15: ese hombre, lo que es un payaso. No quiere gastar. Entonces ve a la marica que cualquier cosa por la calle, payaso.
0: Anda, Panamá, mira por dónde va él.
16: Buenas tardes, Carlos.
0: Sí.
16: Mira, es verídico.
0: ¿Qué verídico?
16: Ustedes no quieren dar, ustedes no quieren proveer. No busquen mujeres con hijos. Porque si tú te vas a meter con una mujer con hijos, claro que ella te va a pedir una ayuda. Mira. Ella no te está rogando, no te está presionando. Si tú no te gusta dar, no te jodiendo, búscate una noviecita de universidad o una cosa así, pero cuando tú andas con mujeres con hijos, claro que ellas van a pedir ayuda porque ella sola no puede.
0: Okay.

0: domingo. Pero los sábados son los que se descansan. Porque Dios creó el sábado para descansar.
1: ¡Hombre, que el domingo es para descansar!
2: Ahora, Calderón, si ya quieres comer tuna de vidrio, esa es otra cosa.
1: ¡Qué locura!
3: Tiene cara que él no compra ni la tuna calvo en lata. Él compra raya de sardina, duro.
1: Mira tú.
4: Se controló, Calde. Todo el mundo se enfocó. ¿Qué es lo que dice el brother Calderón? Buenas tardes, papá. Bendiciones, salud, usted sabe.
1: Aquí escuchando Revolu.
4: Sintonización. Excelente y bendecida tarde. Y mucho chocolate mega amarillito, Calde. Así que usted sabe, papá. Saludo y lo escucho por la radio, Calde. Ay,
5: la plena, Calde, mejor porque me vas a bloquear. Estoy seguro que me vas a bloquear porque la chica.
4: Ya.
6: Oye, estoy en Armagedón y no me dejaron escuchar a Marc Anthony. Dale un pulo a mi canción, por favor, y gracias. Feliz domingo.
1: Feliz domingo, claro, oye.
7: Pero ahora yo quedé pagando justo por pecador, sí. Pero si yo solo dije lo que yo pensaba, yo no dije nada del otro mundo. Y eso fue mi comentario al tipo que estaba diciendo que las mujeres están hoy domingo buscando la merienda de los pelados para la escuela. Yo solo dije que para andar con un hombre que te va a tirar las cosas en cara, mejor uno no está con nadie. ¿Para qué yo voy a estar con un hombre si yo tengo un hijo, suponiendo? Porque no lo tengo, gracias a Dios. Pero si tuviera un hijo y yo me encuentro con un hombre en la calle que dice que quiere ser mi pareja y yo le tengo que pedir para mis hijos, yo como mujer soy una poco mujer, porque yo tengo que poner al papá de mi cabezón o mi cabezona a darme lo que le tiene que dar para mi hijo. Yo no tengo que...
1: Hombre, está sopre, el marido está sopre. El marido está preso, no puede hacer mucho.
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1: Oye, ¿me van a dejar escuchar mi salsa?
9: Buenas tardes, por favor, ¿me puedes complacer con Flor Pálida de Marc Anthony?
1: ¿Me van a...? Oye, mire, teléfono, ¿Me van a dejar escuchar mi salsa? No, nada más voy a hacer la pregunta, ¿no? El Omega.
10: Greg, no tú te acaso, que no tienes ni hijo.
1: Mira, pero ustedes también son perequeros. Son perequeros.
11: Bueno, ella misma tiene la culpa porque él tuvo que dar síntomas.
1: Ya. Compa, voy a poner mi salsa, mejor. Porque si sigo en este desorden... Ya me queda solamente que... Yo voy a decir que una hora, pero todavía me falta más. Oye, esto es como una corregiduría.

0: para que nos indiquen.
1: ¡Ey, ey, ya! ¡Ya! ¡Coge pa, mujer! ¡Ya, oye, ponte a pelar las papas y la ensalada!
2: Tell you.

0: tranquila, cabrón, que no me mande más un domingo para acá.
1: Él tenía que comprarse una...
0: ¡Ey, ey, ey, ey, ey, ey! ¿Quieres que te compre un tutú a ti? ¿Ok?
2: Alcalde, mira tú lo que tú has formado, hermano. Una cosita y mira por dónde va todo este tema.
0: Mira,
2: hermano,
0: tú sí.
3: Y ese miedo que sentías, que gritaba que perdías tantas cosas.
0: Dígame si quiere que le compre un tutú.

0: Hey, calde, calde. Escucha lo que está pasando. Mi esposa me invita a almorzar. Somos C3, venimos hace 8 a almorzar. Ajá. Ahora ella me dice que cuando nos bajemos del carro, activa el celular, la radio, el teléfono, porque ella quiere estar enterada de lo que está pasando.
1: Dile a tu señora esposa que usted tiene derecho a almorzar en paz. Que tú no vas a poner ninguna aplicación.

0: Ay, la excusa de él es de mi gremio. Chomba, busca tu pintita, vamos a echar cuento.
1: Ustedes lo que son es una atormentadora.
2: Saludos aquí de parte de Chinomatic en Olse.
1: Bien.
3: Calde, buenas tardes.
1: Buenas tardes.
3: Yo acabo de reportar sintonía.
1: Ajá.
3: No hace mucho salí de la barbería. Entonces, quería si me podía complacer con esa canción de Marc Anthony, Flor Pálida.
1: También. Voy a tener que poner esa Flor Pálida que me la están pidiendo mucho, ¿no?

0: más, voy a prestarle hasta atención a esa letra de Flor Pálida, porque no sé por qué me la están pidiendo tanto. Voy a prestarle atención de verdad.
1: Hey,

0: alcalde, manda, manda. Ya comenzar con eso que tú acabas de fomentar. Ya tú te estás preparando psicológicamente para tu oveja negra de mañana en la madrugada, ¿o qué? Marca para ver.
1: No, es que la madrugada tú sabes que es diferente. En la madrugada podemos extendernos más en los temas, podemos hablar un poquito más tranquilo, más relajado. Pero cuando estoy en el día trato de cuidar, porque yo sé que a mí me escuchan muchos niños. Siempre me toca saludar a niños que escuchan, con papás. Yo cuido mucho eso.
2: Calderón, ¿sí? Compláceme con de Gilberto Santa Rosa. Ajá. Con Teo Regresivo, por favor.
1: Con Teo Regresivo.
3: Canción se la dediqué yo a la que actualmente es mi esposa. Ah, yo la conocí a ella y Chuzo. Yo le dediqué esa canción.

0: mismo ritmo, pero es salsa también. Por favor, a mí me complaces con Idilio. Gracias. Y si no, me pones Gitana. Y si no aplica, pues pon lo que tú quieras, mi amor. Al final tú todo lo pones rico.
1: Ey, ey, ey, así no. Cuidado. Cuidado. ¿Está viendo lo que quieras fomentar?
2: Eso que te canto a todo el mundo.
1: No estoy poniendo canciones ahora una por una. A ponerle conteo regresivo. Yo creo que antes me pidieron perdón también, ¿no?
2: Tú también.
1: Perdóname, Gil.

0: digo, si pongo mi opinión, que estoy con el alacrán en la boca. Y si quiero hacer el amor, digo, pedirte músicas de amor también es un problema. Cuéntame.
1: Cuidado.
0: ¿Cómo quieres que me ponga? Digo, ¿cómo quieres que lo ponga? ¿Cómo quieres que se dé el tema?
1: Hoy
0: es domingo, estoy bien feliz. Mi abuela, la reina número 40 de su federación. No me quita mi felicidad.
1: Está bien.
0: Es más, ahorita voy a abrir unas refrescantes noviecitas para tomarme.
1: Te noto bien confusa hoy, pero...
2: Hago un llamado.
1: Pero bien, cuidado con esas cervecitas. Tómatela en casa. Guarda bien la llave. Quítale la data al celular.

0: Alejandro, que ya no fue a misa hoy. Se levantó un poco tarde.
1: Si quieres, me rindo a tus pies.
2: ¡Ey! ¡Ey! ¡Alcalde! ¿Sí? ¡Qué locura! ¡Ay, póngate! ¡Complántame con Gillo Sarante! ¡Mano de tijera, por favor, ahí! ¡Complántame con Gillo Sarante, mano de tijera, por favor, alcalde!
1: Okay. ¡Qué locura!
0: Voy a buscar esa. Voy a buscarla porque estoy seguro que eso no lo tengo.

0: buenas tardes, Calde, buenas tardes, que lo que es.
1: ¿Qué pasó, papá?
0: Que uno que estas mujeres te tienen de los nervios de punta,
1: ¿eh? Sí, sí. Estos turnos de día no estoy acostumbrado.
0: Ey, compláceme con esa que dice de que llegaste tú. Salsa ahí.
1: Llegaste tú, Facho. No, pero es que tú también me das una referencia mínimo.
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1: ¿Cuál es esa llegaste tú? ¿Quién llegó? Por favor, dime algo más. Voy a complacer la problemática. Mi hermanito Lee.

contigo. ¿Qué comes que adivinas? Hoy me pasó la del bobo, pues. Otro forma el problema y yo por andar de vida ajena tomé.

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0: 3 de la tarde, ya súmale unos 7 minutos en el mágico mundo de la Mega 98. Tengo que saludar a todos los amigos que están en sintonía. Estoy entrando ya en la última hora de programación. ¡Oh, denle un poquito de plena!
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Pacheco y para Chimeli también, que están en sintonía. Ese botellito que también viene en el tranque de Chame. Eso es una locura. Nadie se mueve. 203.

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0: Hey, Isaía, hasta mañana, hijo. Luego mañana en la ciudad. Chalapete, qué tranque, loco.
1: A mí nadie me hace cruzar el puente domingo. Negativo procedimiento, comando.

Está viviéndola mi compa Joseito ahora mismo en el tranque. ¡Ey, no es que quiera reírme, hermano, pero! ¡Súbele ese tranque los domingos de la playa tan criminal!

0: ¿Con qué?
1: Con amor.
2: Gracias. Muchas gracias.

Hey, ¿qué es lo que dice mi hermano Boris Megatrailer? Un abrazo, negrito. Bueno, mi gente, ya voy diciéndole chao, bye bye. Nos escuchamos nuevamente, Dios primero, a las 2 de la mañana. De parte del día alcalde, ha sido todo por hoy, versión del domingo. Ya se encuentra por acá el día Lee para seguir con mucho más de la programación del domingo.

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1: Hey, buenas tardes, buenas tardes, buenas tardes, Panamá, buenas tardes. Oye, buenas tardes, Panamá, buenas tardes. Oye, estamos arrancando weekend, cierre de weekend. Arrancando weekend, óyeme a mí, loco, qué locura, DJ. Estamos cerrando weekend, Panamá. En cabina, el DJ Lee. Hoy estamos hasta las 8 de la noche. Así como le escucha, estamos hasta las 8 de la noche. En un domingo. Y está lloviendo, un domingo raro, un domingo con lluvia, un domingo así diferente, un domingo que se presta de temprano a hacer cosas. ¿Ah? Se presta de temprano. 6287-9830 el mega WhatsApp. 270-3055 la línea en cabina. El sensei del West, sí, señor.

reporte sintonía al 6287-9830-270-3055, la línea en cabina. Oye, quiero mandarle saludo a la gente del West, a la mi linda gente del West. Ayer estaban celebrando. Estaban de fiesta, ¿eh? De aniversario, creo que es. Allá. Un fiestón, uno de fila hasta tarde. A la gente estaba un poco tón ahorita mismo. ¿Qué pasó ayer?

0: Eso que ya yo no creo. Yo no. Ya yo no creo. Son mentirosas, ¿no? Yo. Hoy arrancamos la programación con algo de rockcito así. Para que ustedes, los que vienen del interior de la República, se yeyesen, ¿ok?
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0: Arrancamos la programación así, vamos a yeyesiano, Panamá. Oye esto.
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0: Un perro me has traído.

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1: Buenas tardes, seis del West al maestro de las bandidillas y los bandidillos. Feliz domingo.
0: Oye, feliz domingo, Lupita, ¿qué estás haciendo? ¿Ya hiciste comida? A cocinar, tú estás laborando.

mío, Mega Joseito. Es el tranque. ¡Santo Dios! Hay un tranque descomunal. Esto por como por campana por allá. La gente subiendo el interior de la República en sintonía.

0: Dice para acá, buenas. Oye, ¿cómo estás, Joana? ¿Cómo estás? Un besote. Andamos buscando los tiquis. Ah, los tiquis. Y dice Lupita, hombre, dale, suerte. Hoy vas a generar más que otros días.
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0: Oye, soy yo desde. ¿Cómo dice? Queriendo soñar. La palabra.
2: La palabra de ustedes.
0: ¡Es rico! Pensé en escribir. Y por supuesto que hoy de 7 a 8 la tanda de hacer chichi. ¡Hoy no vamos a dejar pasar!

0: El gran maestro DJ Lee.
1: Dímelo.
0: El DJ Lee.
1: Lo que
0: antes por calle me lo vi, ahí lo saludé, Leo, pues usted quedó, fue asustado, usted no me saludó.
1: ¡Ay, Cayele, Cayele! No, no, no, no, no, es que el Fren ahí, como él tiene el taller mecánico, yo no escuché que tú dijiste DJ Lee, yo vi que bajaron la ventana, y yo que yo pensé que era para él, y él me dice, pero si te estaban choteando a ti, yo, Era eso, hermano, discúlpalo, me voy a quedar para mí. Es que yo estoy ciego, muchacho, acuérdense de eso. Ni que grita duro, habla DJ Lee. Ahí está el brother, lo que dice el brother. Saludos, hermanazo.

Sí, sí, ya le mandé saludo a la gente del West, loco. Estaban celebrando ayer. Ah, esas chichilindas allá. Gozando ayer, ¿eh? Tenían desfile, tenían de todo. Baile de todo.

0: escucha eso, ¿ah?
1: Miraría tantas cosas, que aquí no puedo ver. Es rico.
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2: Socio, en Colón, palo de agua.
0: No puede
2: cerrado,
0: ser.
2: Cerrado, cerrado. Así que la gente que venga de Panamá, Paltón, dile que tengan cuidado.
0: Listo, listo.

0: viniste para acá cocinando, el fin pasó volando. ¡Sí, señores! Y este fin de semana pasó volando. Es domingo, ya es domingo tarde, ya van a ser las 5.
1: Porque hay que irse de aquí.
0: ¿Cómo dices?

0: Ey, la gente que nos está viendo a través del app también, la gente que nos está viendo a través del app. Mandando su captura.
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0: Ey, acá me mandan también. Ey, el tranque para el interior, para venir el interior está serio, serio, loco, serio, loco. Ey, las filas son inmensas. Pareciera carnaval, loco, qué locura. Voy viendo las tomas de todos los que vienen del interior de la República.

Sky, todos los mega amarillitos, los mega Indrive, los mega Uber que están en sintonía de la mega 98. Están en la sumación hoy. Por tu amor y los que vienen en el Ricky, sí, sí, sí.

agua en Colón, hombre. El Tom. El palo de agua. Ahí también me están mandando fotos. Tienen que jugar vivo, señores, los que van para el Tom. ¿Cómo dicen?

amigos que nos sintonizan también en el área de Chitré, que dice mi gente de Chitré. Una carne asada en Chitré, dice, despidiendo humildemente las vacaciones, los chiquillos, DJ Lee.

0: prometió que le ayudara a limpiar la cocina.
1: Pero yo no me podía mover, me gritó que era un vago que no la... La gente que está en su piscina, ey, están en los estos lugares de piscina donde va, están llenos, loco. Allá le con su vestido de baño frenteado, loco.

0: Diablo, papá, ya. Puro huevo de lente oscuro.
1: Yo no podía moverme. Y a la
0: me daña el paseo familiar.
1: Último esfuerzo. Quería ya moverme. No me muevo, no.
0: Están yendo con esos vestidos baños hoy.
1: Y ahora no quieren.
0: Daña la familia ahí.
1: 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Y aunque me grite de nuevo, sé que no podrá moverme.
0: A los compas con la esposa.

0: esfuerzo.
1: ¿Qué es lo que dice mi gente en el área de
0: no me muevo, no me
1: de Capira, en sintonía, la gente en Capira?
0: Ya no quiere entenderme. No me muevo, no me muevo. Y aunque me grite de nuevo, sé que no podrá.
1: Dice que todavía ahí me está mandando fotos. Hay gente en Arraiján,

0: Oye, dice por aquí, buenas tardes, saludo especial a la locutora del tráfico del West. La locutora del tráfico del West. Hasta el West Side, dice. Dice que está disfrutando de la tanda, saludo a la locutora del tráfico del West.
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0: que 10 minutos para hacer las 5, señores. De la tarde va en bomba, loco. Acuérdense, este es para los manes. Acuérdense que tienen que llevar el uniforme a planchar. Evítense un problema con la señora. Tienen que llevar los uniformes a planchar, por favor. Ok, lleven los uniformes a planchar, señores.
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0: Esperan y que la... Empiezan a esperar a las 7 de la noche. ¿Qué? Los uniformes los pelan. Y lo que viene del interior de la República.

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1: Hey, sí, por acá se ponen vitamina para aguantar el tranque del huevo. Vitamina. Dios mío. Vamos con una más, pues una más, para más, una más. Una más. Vamos a la pausa comercial, ¿ok?

dice mi hermanazo Elvis. Dice Elvis por acá. Dímelo, brother Lee. En sintonía, Elvis hasta Colón. Palo de agua, sí, hombre. Así me dice que Colón es palo de agua. Acá en

las 5 de la tarde vamos a la pausa comercial correspondiente y venimos con variación musical del domingo. Vamos a ponerlo en contexto. Hoy estamos hasta las 8 de la noche. DJ Lee. El Sensei, señores. Domingo de bandidillos, de bandidillas. Un fin de semana arduo de muchos eventos. Especialmente mi gente linda del güey. Mucha actividad por allá. Oye, eso, Panamá. Oye, mi amor.

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0: es Tipiquito para más Tipiquito de la Mega 98. Vamos con otra gente, señor. Vamos con otra gente, señor. Acá la pidió Yulisa, no sé. Tú la cantarás a todo pulmón. A mí me gusta bastante también.
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0: Cántala, Yulisa, pues cántala. De las acacias, dice.

0: un buen bar ahí de Benito. Me dijo que de los Pluma Negra ahí para que tuviera tú sabes.
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0: Oh, dice que pull up, loco, chuso, pero ahí.

0: Dice para acá, buenas. Buenas tardes, lluviosa en el West. ¡Ey, el West está lloviendo en el West!
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0: ¿Cómo es tu nombre, amiga? Que no te puedo... El nombre que me aparece ahí, no te puedo mandar el saludo como es. ¡Vamos con otra, Panamá! Aileen del West, ¿cómo está, mi amor? Un beso.

estaban todas las chichilindas en los desfiles. Hasta tarde. Por acá no está lloviendo, loco. Está lloviendo en el West también. Seguimos, Panamá, cantando. Bueno, se presta, se presta. La inspiración de Marvin Moreno. Se presta la tarde.

estamos tirando de nenito ahí, hombre, un buen par de nenitos. En este domingo frío, domingo lluvioso en muchas partes del país. Ayer hubo un apagón que ni para qué te cuento.

este por acá, estoy a punto de llamarlo ya. Estas tremendas tandas de típico. Más el clima, Dios mío, dice, lástima que está acá. ¡Ah, chala! Bueno.

0: Oye, para más. 5 de la tarde, 23 minutos. Vamos con otro tipiquito más.
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0: Maestra Esther, ya yo sé que tengo que, con cuál tengo que cerrar, porque si yo no pongo esa canción.
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0: En.
1: No, verdad.
0: Mi programación de típico, usted. Estoy pagando después.
2: ¡Yo!
0: ¡Yo!

0: dejo con una más porque tengo que cerrar con esa, si no, mi segunda madre me mata. Mega.
1: Hey, DJ Lee.
0: Dímelo.
1: Si cuando yo te vi en antes que ayer, yo pensé que tú estabas acomodando a las cajas para ya comprarlas. Yo sabía que está libre. Hoy no alcanza, hace chichi. Está raro eso, porque yo te vi fue en son de que estaban acomodando
0: la
1: caja de cerveza. No, estaba alistándote para ir para el trabajo.
0: Es para el trabajo, Dios. No, señor. El brother que está activo ahí, ahora le caigo allá. Ahora le caigo, Jessica, su live. Tienen que seguir. Hey, con esta cerramos la tanda de típico. En cabina el DJ.

tratando de hacer chichi es a la de 7 a 8. Porque estoy hasta las 8 nada más. Están preguntando ahí de 7 a 8, ¿ok?

0: vamos a la pausa comercial correspondiente después de las 5:30. Y venimos con más de la variación. Hoy, señoras y señores, 13 de septiembre. Se acaba septiembre también. Domingo, cierre de weekend. DJ Lee hasta las 11. Hasta las 11. Oye, mami, hasta las 8.
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domingo, señoras y señores. El último día de ya de vacaciones de los pelados. La gente que viene de riquísimo.

0: es el combo perfecto, hermanito. ¡Mega!
1: Habla Lee, pues vamos a matarnos con esa, pues.
0: ¡Ey, está duro, duro! ¡Este tremendo
1: combo! Vamos a matarnos con esa, ni modo. Así, así está peligrando ya. Así está peligrando ya que yo me levante a trabajar mañana en la madrugada.
0: ¡Ey, tremendo combo tiene ahí, hermanito! ¡Esa es la mía, esa es la mía!

Dice por acá, hola Lee. Dice mi amiga que la dejaron en visto hace unos días. ¿Quién la dejó en visto? No entiendo. Salud, ¿cómo estás? Pero es que no aparece ni tu nombre, no sé de qué están hablando. ¿Quién la dejó en visto? ¿Quién la dejó en visto? ¡Para regañarlo! A tu amiga, ¿quién la dejó en visto? Dice para acá, buenas tardes, Lee. Estamos activos con la Mega. Estamos activos con el Mega Emperador desde el West. Julio César, ¿qué dice la gente en el West?

las 7 de la noche la tanda de hacer chichi, porque hoy no estamos hasta las 11, así que ya está inventando Junito locura. Siempre haciendo trastada yo y que estoy hasta las 11, ¡qué locura! Vamos hasta las 8, pero para que no pase el domingo, la tanda de hacer chichi de 7 a 8.

0: Danao Bravo también por allá.
1: Mira, ya voy para la casa ya. Ajá. Ya hice un par de tiki.
0: Ajá.
1: Hay una lluviecita.
0: Ajá.
1: No estoy esperando la tanda ese chichi porque ya estoy ansioso.

0: Dice por aquí, saludos a Cholo Candela, dice en la chorrera. Dice, miente el güey, loco. La gente del güey activadísima hoy.
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0: activo en la avenida Ali. Saludos, que lo que dice Armandito Uber.
1: Flor,
0: han activo los Mega Uber, Mega Indrive.
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0: Mega Amarillito, loco.

0: Claro que sí, la chichilinda, las mega Uber, ¿no? ¿No? Todas son una chichilinda. Bastante mega Uber, chicas. Mega Indrive también, chicas. Un beso, todas están lindas.
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0: ¡Chévere!
1: 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Miro una estrella y deja.
0: Te monta en eso Uber, en eso Indrive con esa chichilinda tú. Ay, tú no te quieres ni bajar, loco. Puedo cambiar la carrera, ¿ok?
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0: Escucha la mega, la mega Indra, la mega Uber. Que sopalo.

Lupita, pero no le dejan propina, dice Lupita. Tienen que darle propina a las chichilindas. A la Mega Indrive, Mega Uber, Mega Amarillito, lo que hay, déle propina. Tú que me estás escuchando, carita, vas montado ahí. En ese Mega Uber, Mega Indrive, y te va llevando una dama. Ey, déjale propínalo. Son muchachas luchadoras. Son bonitas. Están buscando los tiki en la calle. Tú ves una dama, tú, ey,

0: ¿Qué dice Selecta, papi?
1: Dímelo.
0: Chombo, estoy en la casita, papá, estoy en Abambuao. Hay un par de amiguinis que tengo acá, tú conoces a una el día de tu cumpleaños.
1: Ey, ey,
0: para que tú termines, para que te tires para acá, papá, para que te tires para acá.
1: Ey, ey, ey,
0: hola,
1: ey,
0: para ver.
1: Ey, ey, ey.

0: hoy se presta, loco.
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0: Hoy una noche, ¿ah?
1: No sé.
0: Una tarde noche.

0: ¿Cómo que dice la gente, Yaeli? ¡Mega!
1: DJ, traiga ropita, por acá también está lloviendo para que se quede acá en el área.
0: No, no, no, no.
1: Casa de dos cuartos, tú sabes cuál es la que le digo a la pollita que espera acá. Acuérdate que Elizabeth, papá, Elizabeth, la parcera. Háblame rápido que tú llegas a la casa.

0: Taxi Peluche, el mismo Coco del West, activo DJ, ¿qué es lo que dice?
1: Poderme escuchar.
0: El Taxi Peluche, loco. Los manes del West están activos hoy.

0: Buenas tardes, DJ.
1: Buenas tardes.
0: Buena la tanda. Mega Indray ahí en sintonía, tú sabes, ¿no?
1: Ajá.
0: Este man es sapo. ¿Qué pasó con este man? Te está sapeando, ¿no? Hombre, está trabajando para la sapo, le te la pelo.
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0: Tenemos que ir a la pausa comercial para más, pues volvemos con más.
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0: ya casi 6:30, ya entonces a las 7 tenemos la tanda de chichi. De por acá, ajo, ya me... ¿Cómo vamos, Lee? ¿Todo bien? Dice Mega Selector que pusiera desaparecido. Ajo, pero ya tengo que salir. Vamos a la pausa y volvemos rapidito. No cambien el dial Panamá. Esta es la Mega 98 DJ Lee hasta las 8 de la noche, ¿ok?
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0: ya ve, ya va, ya
1: va. Lo que dice Dimitri. Antes iba a hacer mandadito ahí bien portadito en el taxi con mamá. Dice,
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1: Vamos a cantar, señores. Vamos a poner la música así para que usted cante.
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1: Oye.

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0: Esto para acá es el mejor, que vivan las enanas.

0: voy para adelante. Voy para adelante, dice el otro. 12 packs.
1: ¡Clase!
0: Y esto que no hemos tirado la tanda, ¿sí, Chichi? Suave, ¿cuál?

0: carajo te estaba esperando a ti.
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0: Porque según lo que dice el chat anterior a este, te estaban dando duro.
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0: Con la tanda.

0: regalo un puló, loco. Regalo un puló, pero completito, loco.
1: ¡Puló!
0: ¡Puló completito, loco! Usted discúlpeme, mi gente, usted discúlpeme.

0: pasado.
1: Saludos hasta Cerro Batea, sector 5, para Ricky Fish y sus amigos celebrando el cumple de Ricky Fish. ¡Ey! ¿Qué es lo que dice? Celebrando el cumpleaños.

0: Mega, buenas.
1: ¿Qué?
0: Mega.
1: Buenas noches, buenas noches.
0: Buenas noches, hermano.
1: Hey, brother, vengo en el amarillito del gordo, hermano, para Nuevo Viejo, ¿no? Está lloviendo. Y ajá. Lo que andan en calle, está cayendo agua. Vivo.
0: Repítelo de nuevo, hermano.

0: No se te escucha bien, repítelo de nuevo.
1: Ando en el amarillito del gordo, se llama así el taxi.
0: Ah, ok.
1: El amarillito del gordo.
0: Ah, ok, hermano.
1: Y está cayendo agua.
0: Ah, ok, ok. Yo la persona que está en el
1: cuerpo.
0: Ah, oh, te vas a tener que llamar de nuevo, hermanito, porque no sé si es acá o es allá. Creo que es allá, hermano, que está mal la cuestión con la señal, ¿oíste? Así que vuelve a llamar y te explica, hermanito, porque no te entendía muy bien. Oigan lo que le voy a decir, no quiero que nadie me esté pegando mentiras.

0: Venga.
1: Es la señal de él, es la señal de él. Porque vamos a ir hasta la ver.
0: Ey, pero entonces.
1: Así lo estaba haciendo mandadito con la pieza, loco. Eso para irle. ¡Fuera!
0: Pórtate bien, hombre. Ya está hablando palabras sucias, tú. Te lo voy a decir a tu mamá para que te meta tu tanganazo en la calle. Ya está diciendo palabras sucias, si no, no te pongo una nota.

0: No, loco, no, no. Vamos a escuchar a todos. Mega.
1: Mi amor, tú tienes que entender.
0: Ajá.
1: Que la tanda anterior estaba pretty.
0: Ok.
1: Estaba pretty.
0: Ok.
1: Estaba andando como me gusta, estaba andando bien duro.
0: Ok, qué bien, qué bien.
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0: Listo para acá, las bandisalsa.
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0: Mega.
3: Buenas tardes. Saludos desde Seattle, mi bello Panamá, en sintonía de la mejor de la mega y del mejor más guapo del DJ Lee el Padrote.
0: ¡Ex Padrote!
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0: Hola Arlín, un beso hasta
2: y el corazón.
0: Seattle.

0: Habla pa' ver, sensei.
1: Dímelo.
0: Dice el mismo patrón. Esta vaina está como una vez que bautizamos una tanda del mismo Calderón.
1: Ajá.
0: Con la tanda del foco rojo. Los mismos bandidos. Los mismos bandidillos.
1: Seguimos, Panamá, seguimos a las 7 de la noche. La tanda se chichilla, falta poquito. Y a las 8 voy para adelante.

0: DJ Lee, ya tú con esa música te voy a poner el DJ Sexual Lee.
1: ¿El qué?
0: Tú con esa música lo que estás es alborotando esa hormona, el romance.
1: Espérate, ¿el DJ qué?
0: DJ Lee, ya tú con esa música te voy a poner el DJ Sexual Lee.
1: ¿El sexo?
0: Tú con esa música lo que estás es alborotando esa hormona, el romance.

0: Vaya, ya, ya. Proveer la traición. Momento, no vamos a creer en más nada.
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0: Siempre me tocan que me peguen mentiras.

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Necesito sentir tu calor. Allá la vi a la tanda del pocorro. Compa, en nuestro tiempo era quémala también, hombre. Ya bueno, ya después uno madura y uno, esta es la que es para toda la vida, compa. Y más si la conociste con

0: Señor Lee, buenas noches.
1: Buenas noches, mi hermanazo Manolo, hombre. ¿Cómo estamos, Manolo?
0: Yo pedí un tema, ¿eh?
1: Venga.
0: La boda de ella.
1: Ah, la boda de ella. ¿Quiere usted esa canción?
0: Sí, por favor, si tiene tiempo, papá.
1: Ok, listo. Hasta luego. ¿Y el mensaje positivo?
0: Pórtese bien y no haga mal. Ayude que pueda. Y sea el pobre más.
1: Bien, bien. Muchas gracias, señor Manolo, hombre. Amigo Manolo siempre da los mensajes positivos. No, pero esa no era, hombre, ¿eh? No era la canción que pasó. Ay, a la vida, hombre. Ay, a la vida, se me punchó acá el...
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1: Seguimos.

0: Vamos, ¿qué dice la gente por acá? Y ahí, ¿qué dice la gente? Mega.
1: Reporte del tráfico en Capira.
0: Ajá.
1: Tranque, tranque. Como le gusta a los capitalinos. Están en el tranque.

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4: Bueno, señoras y señores, hoy, como es un domingo diferente, un domingo que me tocó programación más temprano, ustedes están claros que de 10 a 11 normalmente tenemos la tanda Sechichilla. Para todos los que conocen, los que no lo conocen, bueno, hoy conocerán esta tanda que es dedicada para que usted, y hoy se presta con esta lluvia, como siempre los domingos, la lluvia, a todos los mega amarillitos, los mega Indrive, mega Uber, a todas las personas que en estos momentos están laborando también, que están en sintonía. Vamos a arrancar oficialmente la verdadera tanda de Acechichi.

0: qué rico. Por supuesto, la mejor emisora de todo Panamá.
1: Omega 98. Tiene que cantar.